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0: bien, allí estaba entonces confirmado las formaciones de River Plate, Estudiantes de Río Cuarto para este partido. Ponemos al día justamente resultados en el fútbol internacional en el día de hoy en la Liga Española. Rayo Vallecano, Athletic Bilbao 0-0, a la vez 1 Atlético de Madrid 2, segundo gol del Cuti Romero para la victoria del Madrid. Fútbol Club Barcelona 3, Getafe 0, Real Madrid 1, Villarreal 0. En la Premier, Arsenal 2, Leeds 1, Sunderland 0, Brighton 2, Ipswich 2, Fulham 1, el Chelsea goleó 5-1, el Aston Villa empató con el Brentford 2-2 y el Manchester United empató con el Tottenham 1-1. En la Serie A de Italia, Genoa 2, Fiorentina 1, Inter de Milán 3, Parma 0, Napoli 3, Frosinone 0. Los resultados en el fútbol internacional, España, Italia, por supuesto, y la actividad que se desarrolla en la Premier League. Ponemos al día resultados en la Liga Profesional del Fútbol Argentino, recordando que en la fecha número 12, que se inició ayer viernes, Aldo Civi perdió de local y se fue a la Primera Nacional con Sarmiento de Junín 3-1, Gimnasia Atlético Tucumán 1-1, Instituto de Córdoba Boca Junior 2-2, se desgarró Leandro Paredes y se pierde las dos semifinales de la Copa Sudamericana. Unión de Santa Fe 0, Defensa y Justicia 2, hoy sábado Barraca Central 2, Huracán 0, Central Córdoba de Santiago del Estero 2, Estudiantes de La Plata 2, a punto de finalizar, Banfield le está ganando en el Monumental de Victoria a Tigre por 2-1, 21-30, juegan aquí en este escenario, River Estudiantes de Río Cuarto. Mañana arrancamos el domingo con el primer partido justamente que van a disputar San Lorenzo de Almagro y Deportivo Riestra, un largo viaje de la delegación de Riestra hasta la cancha de San Lorenzo, 200 metros, van a jugar a las 5 de la tarde, Rosario Central Independiente, Rivadavia de Mendoza, Platense en el Estadio Ciudad de Vicente López, ante Argentinos Juniors, 19-15 Racing Club, Belgrano de Córdoba, 21-30 Talleres de Córdoba Independiente. Se cierra la fecha el lunes con Lanús Vélez y a las 18:30 Gimnasia de Mendoza frente a Newell's. 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
0: La tabla de posiciones cuando se está presentando la formación de River Plate en la zona A. Debemos recordar, en la zona A, estaba por leer la zona A de la apertura, la zona A, entonces grupo A, Instituto de Córdoba 26, Defensa y Justicia, un campañón 24, Boca Juniors, Vélez con un partido menos 21, Lanús, Newell's, Gimnasia de Mendoza, Independiente 17, Estudiantes 14, Unión 13, Riestra San Lorenzo 11, Platense Central Córdoba 10, Talleres de Córdoba 8. Por el grupo B, Argentinos Juniors 21, Belgrano, Sarmiento de Junín, Rosario Central, Huracán, Gimnasia Grima, La Plata 19, Independiente Rivadavia de Mendoza, Barraca Central 18, Atlético Tucumán 14, River Plate 13, al igual que Banfield, Tigre 12, Racing 11, Aldo Civi 8 y Estudiantes de Río Cuarto con 6 puntos.
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0: bien, se va llenando poco a poco al Monumental, pero no sé si va a estar a pleno, ¿eh? Uno mira allá en lo alto, la tribuna, la cabecera que da al Río de la Plata, y hay una franja que todavía está por cubrirse, cuando va entrando la hinchada de River, los borrachos del tablón allí, poco a poco, no creo que esté al 100% hoy el estadio Monumental, como sí lo estuvo el último martes en la despedida de Lionel Messi. Vamos a recordar justamente que mañana estaremos con San Lorenzo Deportivo Riestra desde el nuevo gasómetro. El martes tendremos Boca frente a Vasco da Gama, partido de ida de Copa Sudamericana. Y el viernes vuelve a jugar Boca en la Bombonera, recibiendo la visita de Talleres de Córdoba. El próximo fin de semana, estimamos que Villa Dálmine estará jugando el sábado en Berisso ante Villa San Carlos. Y el domingo creo que el partido más convocante será el clásico de Avellaneda, con dos equipos que vienen bastante alicaídos como Independiente y el Racing Club. Repasamos las formaciones titulares de River Plate y de Estudiantes de Río Cuarto. 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
0: River Plate en el arco, el 41, Santiago Beltrán, el 29, Gonzalo Montiel, gran ausente en la despedida de Messi el último martes, 28, Lucas Martínez Cuarta, el 30, Nicolás Otamendi, que marcaba su gol en la despedida también como integrante de la selección argentina, el 21, Marcos Acuña, el 15, Fausto Vera, el 50, Tobías Andrada, el 26, Tomás Galván, el 25, Lautaro Pereira, el 10, Ángel Correa, el 9 para Sebastián Driussi. Vamos a preparar el gol de Nicolás Otamendi, el último con la selección argentina el martes pasado por Estudiantes de Río Cuarto, el 38, Lautaro Herrera, el 29, Agustín Quiroga, el 30, Sergio Ojeda, el 6, Juan Antonini, que no es Wilson, el de la valija, el 2, Gonzalo Mafini, el 23, Fernando Rodríguez, el 5, Alejandro Cabrera, el 10, Tomás González, el 17, Mauro Valiente, y el 77, con este nombre le debe decir el turco, ¿no? Ibrahim Gestar. Vamos con el gol de Otamendi, lo presentamos con el auspicio de Rod Bull.
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0: Vendrá el centro sobre el área. Aquí va a ejecutar Lionel Messi. Se va a pegar de pierna zurda. ¡Gol!

0: argentino. ¡Gol! Argentino llegó para convertir. Tremendo tiro de esquina. Y allí Nicolás Otamendi logró convertir. Nicolás Otamendi a los 3 minutos del segundo tiempo, el tiro de esquina al corazón del área de Lionel Messi, y llegó para convertir Nicolás Otamendi, despidiéndose de la selección argentina con un gol. Argentina que le gana a Benín 1-0. Allí estaba el gol de Otamendi, su último gol en la despedida de la selección argentina aquí en el Monumental el último martes, en la despedida de Lionel Messi.
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0: Bien, estamos esperando por el ingreso de los equipos al campo de juego. Realmente, quizás no hay tanta expectativa por ser un partido con un rival, si se quiere, de poca monta, de otra categoría, ¿no? Pero bueno, la gente que sigue alentando, la gente que no quiere a un River protagonista, habida cuenta de que el equipo está en deuda, por lo menos en esta temporada 2026. Quedó fuera de la Copa Argentina, quedó fuera de la Copa Sudamericana, y bueno, ahora comenzará el juego de luces para recibir a los equipos que van a ingresar al campo de juego. para este partido, que esperemos se le facilite a River a la hora de sumar tres puntos importantes para volver a subir en la tabla de posiciones de esta Copa de la Liga. Allí va River Plate, el equipo justamente luciendo las camperas de color blanco, mientras que Estudiantes de Río Cuarto con el color celeste que lo caracteriza, pantalón celeste, medias celestes, las bombas de estruendo con los colores rojo y blanco, para darle el recibimiento al equipo millonario de cara a este partido, donde River vuelve a ser local tras haber perdido su último partido aquí en su presentación ante Huracán por 2-1. El millonario vuelve a jugar de local y estará disputando su partido pendiente el próximo miércoles en Junín frente a Sarmiento. Sería importante para River sumar estos próximos 6 puntos para meterse por lo menos en la zona de clasificación para los playoffs de esta Copa de la Liga. El saludo justamente allí de los protagonistas, el saludo protocolar en el centro del campo de juego. Allí está River saludando a su público, todavía con la campera, los jugadores de color blanca, pantalón negro, medias blancas, seguramente luego de sacarse las camperas estarán mostrando la tradicional casaca blanca con la banda roja para el equipo millonario en este partido frente a Estudiantes de Río Cuarto. Beltrán, Montiel, Martínez Cuarto, Otamendi, Acuña, una defensa con mucha experiencia, Vera, Andrada, Galván, Pereira, Correa y Driussi, los 11 que eligió Leo Poncio. Estimamos que Leo Poncio no va a continuar como entrenador, y la gente cantándole a Chiqui Tapia, ¿no? El Chiqui Tapia botón que se escucha en diferentes estadios del fútbol argentino, se escuchó también el día de la despedida de Messi aquí en el Monumental. Ya están los equipos en la cancha y nosotros prestos para vivir este partido a través de Radio City, como siempre, con todo el equipo de Fútbol con Estilo de Primera.

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1: Bien, ahí están los equipos ya ubicados dentro del campo de juego. Y le preguntamos a Hernán Gallino, aquí al lado nuestro, que hacía rato no venía al Monumental y no vio las últimas remodelaciones que ha tenido este escenario, ¿no?
2: Hola Ricardo, buena transmisión. Bienvenida a los oyentes también, que nos escuchan siempre. La verdad, un lujo esto. Una cancha europea y la verdad un lujo. Muy grato, muy lindo espectáculo.
1: Muy bien, allí están preparados los protagonistas. River, que atacará en este primer tiempo hacia el arco del Río de la Plata. La Academia de Río Cuarto, el equipo del sur de Córdoba, que volverá a la competencia del ascenso en el 2027. Estará atacando hacia el arco de la Figueroa Alcorta, todo dispuesto para que arranque el partido aquí. Lo vamos a vivir, como siempre, a través de Radio City, en esta doble jornada que hemos tenido en el día de hoy, que comenzó justamente en la noche de ayer con el clásico de Campana, que Ciudad le ganó a el Campana Boat Club en el Gimnasio Tricolor. Siguió con Villa Dálmine, ahora estamos con River y mañana cerramos con San Lorenzo Deportivo Riestra. Todo dispuesto para que arranque el partido. Lo vivimos en Fútbol con Estilo, movió River. Ya están jugando River y Estudiantes de Río Cuarto. La volea de Beltrán, la pelota sobre el área. La bajaba de pecho Fausto Vera. La va llevando Fausto Vera, el quite del número 22. Del equipo de Estudiantes de Río Cuarto, Mauro Valiente, y no Mario, es Mauro Valiente, es tiro libre que va a favorecer al equipo de Estudiantes de Río Cuarto. Del arranque del juego, primeros 30 segundos, vendrá el tiro libre de Antonini, que como les dije no es el de la valija, va sacando la pelota de pierna derecha, campo enemigo, el cabezazo, la devolución de Montiel. El jugador que recordamos en 2022 con su penal nos dio la Copa del Mundo en esa tremenda definición por penales ante Francia. Es tiro libre para River desde el fondo, primer minuto. La va sacando el general Otamendi, el capitán de River. La pelota para el Huevo Acuña. El Huevo Acuña la entrega para Otamendi. A pesar de que yo hace tres días que está lloviendo, regaron el campo de juego en la previa. Se viene la pelota de la mitad de la cancha, el humo que quedó dando vueltas por la humedad, el pase de Martínez Cuarta, la pelota por el sector derecho, el toque y la descarga, viene en la posición de Tobías Andrada, el toque, la pelota que venía en la posición de Driussi, el pase por el sector derecho, había falta, marcaba la falta de Fernando Rodríguez, el árbitro, es tiro libre. Tiro libre que favorece al millonario. Dos minutos de este primer tiempo.
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1: Hoy una posición privilegiada, estamos en fila 5 y tenemos un monitor allí justamente para chequear absolutamente todo. Apareció la primera amarilla de este partido. El tiro libre es para River Plate. 4 en la barrera. A ver quién le pega. Está Acuña, está Correa. Le pegó Correa. El cabezazo la sacaban desde el área. Otra vez. Viene la pelota a que cae en el techo de Piolas, estilo de gira, el primero para River.
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1: Vendrá el tiro de gira para el equipo millonario. Tenemos 3 minutos tres minutos de este primer capítulo. La pelota que va, la va recibiendo Andrada, la devolución, el centro, la pelota que sale del área, controla Acuña, girando por el sector izquierdo, otro de los campeones del mundo, la va llevando Acuña, encara y la deja hacia atrás, la pelota para Fausto Vera, con el pie bien abierto, lo habilita Andrada, Andrada que mete el pelotazo largo hacia el área, la devolución del defensor de Estudiantes de Río Cuarto era Agustín Quiroga, línea de 5 para el equipo cordobés, la pelota que se va por línea final, el saque desde el arco en 4 minutos para la visita.
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1: El lateral es para Estudiantes de Río Cuarto, intenta ir sobre la banda izquierda, la llevaba Gabriel Alaniz, vendrá el centro, bandera levantada, había posición fuera de juego, tiro libre, salida desde el fondo para River Plate, tenemos 5 minutos de este primer tiempo, el partido 0-0, recordando que hoy empató Villadálmine 1-1 en Campana frente a Liniers, la va sacando desde el fondo, la tiene Martínez Cuarta con Otamendi, Otamendi que la juega cortita y al pie para Acuña, pelotazo largo de Acuña, viene allí corriéndola el jugador Lautaro Pereira, el pase por el sector derecho, avanza Montiel que se frena, intenta pasar por el sector derecho, el centro,

0: River. River a los 5 minutos llegó como 9 el huevo Marcos Acuña para capitalizar el centro al corazón del área, anticipando a la defensa del equipo cordobés. Se arrojó con los pies hacia adelante. Acuña, River Plate 1, Estudiantes de Río Cuarto 0. Acuña, huevo. Un gol que le dará tranquilidad a River y metiéndole presión a Estudiantes de Río Cuarto, seguramente puede llegar a transformarse en una goleada histórica si es que River se lo propone. Con mucha intensidad salía Acuña, el pase para Otamendi con Fausto Vera, la pelota de Martínez cuarta por la banda derecha, aquí se animaba Montiel, el pase por el sector derecho de Andrada, el desborde, la marca del número 23, Fernando Rodríguez sacándola de pierna zurda, la pelota en la mitad de la cancha, mete presión River, presión alta, la pelota en la mitad, la va a buscar Martínez cuarta, lleva el balón por un costado, lateral para Estudiantes de Río Cuarto, 7 minutos de este primer tiempo, lo gana River 1-0.
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0: El lateral es para el equipo millonario, lo va a hacer el huevo Acuña, que marcó la apertura con su gol. Tendrá el lateral de Acuña para Otamendi que con su gol en la selección argentina se despidió el martes, el mismo día que también le dijo chau a la selección Lionel Messi. La pelota en la salida la va llevando aquí Otamendi que mete el cambio de frente, la proyección de Montiel, el cabezazo, la pelota quedaba para Gabriel Alanís, el pase en la mitad de la cancha, la marcación de Martínez cuarta, el toque y la descarga, se viene el chino, Martínez cuarta, la pelota hacia atrás, el remate al arco, da rebote el arquero Herrera, insiste River, que va por el segundo con mucha vehemencia. La van sacando para el turco César, la tiene Ibrahim César, la pelota hacia atrás, en la salida es para Estudiantes de Río Cuarto, el cambio de frente, la va recibiendo el número 6, Antonini, el pase en la mitad de la cancha, intenta tenerla un ratito, pero no le da tiempo a Estudiantes de Río Cuarto y ya se viene otra vez el millonario con Montiel, la pelota impulsada para Pereira hacia el área, llegando para meter el centro, el rebote otra vez, el pase hacia atrás, vendrá Montiel que busca hasta el fondo, intentaba llegar sobre el final de la cancha, la devolución de Maffini, el pase en la mitad del terreno, había falta, es tiro libre para Estudiantes. Vamos a llegar a los 10 minutos este primer tiempo, lo gana River 1-0.
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0: Pelotazo que va cerca del área, la dejaba correr Otamendi, la va tomando el arquero Beltrán, la va sacando desde el fondo Beltrán de Bowling, la juega en la posición de Martínez cuarta, la dejaba en la salida para Otamendi, al trotecito viene el capitán de River, el pase hacia atrás, aquí va Otamendi jugándola por el sector derecho con Martínez Cuarta. Martínez Cuarta la juega para Vera. Allí va el número 15, Fausto Vera, cambiándola para Otamendi. Otamendi que la juega por la banda izquierda con el huevo Acuña. El toque, la devolución, la descarga de Driussi. Otra vez Vera, Vera con Driussi. Driussi para Acuña. Acuña que se frena, la deja hacia atrás para Otamendi. Otamendi que cambia de frente la pelota para Martínez Cuarta. Martínez Cuarta con Montiel. Marcaba el pase Montiel, cachete para Martínez Cuarta. Martínez Cuarta con Otamendi. Otamendi para el número 26, Tomás Galván. La pelota de Galván hacia atrás para Otamendi. La pelota está en poder de River, que gana 1-0. El toque hacia atrás de Driussi. La devolución de Sergio Ojeda. La pelota en la mitad de la cancha. River que va por el segundo. El remate. Y el arquero. El arquero que vuela y da rebote. Lautaro Herrera. River que va haciéndolo figura ya. El arquero de Estudiantes de Río Cuarto. Tenemos 12 minutos de este primer tiempo, gana River 1-0, la pelota sobre el área, Driussi, el remate débil, contiene el arquero Herrera.
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0: La pelota a campo y el enemigo, el pase en la mitad de la cancha, la va sacando el número 6, Antonini. Antonini que se frena, la va dejando para el número 10, Tomás González. El pase por el sector derecho, el toque y la descarga es para Estudiantes de Río Cuarto. Va Martínez Cuarta a espaldas del delantero, el rebote, se queda con el balón el arquero de River, Santiago Beltrán.
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0: Se le adelantaba la pelota un par de centímetros a Otamendi y casi la pierde ante la salida, la marca del número 77, el jugador César. La pelota en la mitad de la cancha la va tomando Martínez Cuarta. 14 de este primer tiempo, lo gana River 1-0 con el gol del huevo Acuña. La tiene en la mitad de la cancha. Recordamos anoche, Boca Juniors empató en Córdoba ante el puntero Instituto 2-2 y se desgarró el capitán Paredes, que no va a poder jugar las dos semifinales de la Copa Sudamericana. El centro atrás, llegaba justo el cruce del número 5, la tiraba hacia atrás. Cabrera se queda con la pelota, el arquero Herrera.
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0: Tenemos 15 minutos de este primer tiempo, jugándose realmente con una velocidad tremenda. River Plate muy enchufado desde el arranque del partido. Va a haber cartón amarillo para el jugador de Estudiantes de Río Cuarto. Creo que es el segundo amonestado de este partido. Aquí va a ir el cartón amarillo para el jugador. Entró fuerte, lo pisó se pisó el tobillo. Allí veíamos la repetición. Sí, sí, la amarilla, ninguna duda. Es tiro libre que favorece a River Plate.
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0: Bien, estaba caído el jugador de River, por eso el juego está detenido.
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0: Bien, dos amonestados en Estudiantes, Rodríguez el primero y Cabrera es el segundo. La pelota que viene larga a las manos del arquero Herrera, la va sacando por el sector izquierdo. El pase hacia atrás era de Fernando Rodríguez, pelotazo largo, la marca de Martínez Cuarta iba abajo, cortaba el defensor de River, es tiro libre para Estudiantes, que trata de hacer circular el balón, tratando de evitar esa asfixia inicial que le estaba imponiendo River Plate en el inicio del juego. Vendrá el tiro libre, la primera aproximación del equipo de Córdoba en el Monumental ante el Millonario, el centro al área, el cabezazo de Otamendi, otra vez se viene desde el fondo. Bueno, aquí fue peligrosamente con los pies hacia adelante Montiel, dejó seguir el árbitro, pelotazo largo para Pereira, llegó el centro. ¡Oh! Increíble, increíble el gol que se acaba de perder River, otro centro y llegaba aquí con la posibilidad de empujarla nada más, no con tanta vehemencia, la tiró por arriba del travesaño. Era el segundo gol de River, mientras los jugadores Estudiantes de Río Cuarto se quejaban de la falta que había tenido justamente Montiel en la jugada anterior. Increíble, increíble el gol que se pierde River prácticamente debajo del arco.
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0: El lateral es para Estudiantes de Río Cuarto. Tenemos 20 minutos que se van a cumplir de este primer tiempo. Lo gana River 1-0, el gol del Huevo Acuña, la pelota que se va afuera, el saque desde el arco que favorece al equipo millonario. Vamos a repasar resultados.

0: La salida rápida del millonario, se viene por la banda derecha, el pase para Galván, la habilitación con Andrada, Andrada que la pisa, la va jugando Andrada, habilitación para Acuña, Acuña que hace un rodeo con el balón, sigue Acuña, el autor del gol de River, la pelota desde el fondo ahora con Otamendi, Otamendi que intenta corregir y salir por el sector central con Martínez Cuarta. Martínez Cuarta va ahora con Gonzalo Montiel. La va tomando Gonzalo Montiel. Se muestra para recibir. Triussi prefiere jugar hacia atrás con Martínez Cuarta. Otra vez la pelota por el sector derecho. Se viene River con Andrada que rota por toda la cancha el ex hombre de Vélez. La pelota con Otamendi. Otamendi en el plato central. Viene allí la ofensiva. El remate al arco, buen remate de Tomás Galván, que se va apenas desviado, está madurando el segundo gol de River.
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0: Lateral que vendrá por el sector izquierdo para Estudiantes de Río Cuarto. La marca de Martínez Cuarta se queda con el balón. Pelotazo largo, largo, largo, se pierde por un costado. Lateral, lateral para el equipo cordobés promediando este primer tiempo. Vamos a llegar a los 23. River está ganando por 1-0 con gol de Marcos Acuña.
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0: La va sacando desde el fondo la pelota de Otamendi, Otamendi con Acuña, Acuña que traspone línea de mitad de cancha. Aquí está, para jugar la pelota, Acuña, viene el pase en la posición de el jugador Andrada. Andrada para Montiel, pelota para Driussi, se le iba larga Driussi, es lateral, lateral que va a favorecer a River Plate. Vendrá por la banda derecha, el pase hacia atrás, la pelota sobre Martínez Cuarta que la juega, la habilitación. Por el sector izquierdo, viene aquí el toque en la mitad del terreno, pelotazo largo, se filtraba por allí Galván, el pase hacia atrás con Acuña, Acuña que hace la pausa, la entrega otra vez para Galván, el pase la juega sobre Pereira, otra vez Acuña, el centro, la le quedaba largo, a Vera la recupera, Estudiantes de Río Cuarto, el cabezazo de Martínez Cuarta, el toque de Andrada, viene la pelota sobre la mitad de la cancha, arrancaba aquí el número 26, el rebote, la pelota que finalmente la va sacando el arquero, se esforzó pero se iba, es tiro de esquina para River el segundo.
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0: Vendrá el centro sobre el área, el tiro de esquina para River. 25 minutos de este primer tiempo, de este primer capítulo. Gana el millonario 1-0 con el madrugador gol de Acuña. El cabezazo la juega Vera. Vera que habilita otra vez para Andrada. El centro sobre el área, el rebote, la devolución, la salida para Estudiantes de Río Cuarto. La pelota que se va finalmente es lateral para el millonario.
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1: El remate desde afuera, la pelota que se iba por arriba del travesaño. River, que otra vez domina, tiene la posesión del balón, pero que le cuesta convertir. Gana 1-0 en 26 de este primer tiempo.
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1: La pelota en la mitad de la cancha, brazo en alto de Araza. El tiro libre para el equipo riocuartense. Lo va a hacer el capitán Gonzalo Maffini. Allí está, para jugar la pelota, Maffini, un gentleman. Cómo está vestido el técnico de River, la pelota que se va a ir por línea final, el saque del arco, no, tiro de esquina para Estudiantes de Río Cuarto, el primero.
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1: Vendrá el centro sobre el área, el juego aéreo que siempre lo complica River. La va sacando Otamendi en el corazón del área. Proyecta otra vez el centro, el equipo cordobés. La salida desde el fondo, el pelotazo largo de Montiel. La va corriendo y no va a llegar. Justamente por el sector derecho, Pereira es lateral que favorece a River Plate. Está ganando 1-0 con el gol de Acuña.
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1: La salida desde el fondo es para el equipo de Río Cuarto. El pase en la mitad de la cancha, viene barriendo Martínez Cuarta, anticipándolo al turquito, el delantero, el 77 de Estudiantes de Río Cuarto. Viene allí el remate al arco, otra vez desviado Ángel Correa. Saque desde el arco que favorece al equipo visitante. Está derecho por el arco Ángel Correa. Tenemos exactamente 29 minutos, 29 de este primer tiempo. Gana River 1-0.
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1: Vamos a recordar los resultados. Hoy en la Primera Nacional. Aquí estaba saliendo con la pelota Martínez Cuarta. Colegiales empató con el puntero Tristán Suárez 0-0. Almagro le ganó a Chacarita Juniors 2-1. Tremendo golpe para el equipo que dirige nuestro amigo el Huevo Rondina. Quilmes de local perdió con Agropecuario de Carlos Casares 1-0. Y Ferrocarril Midland goleó 4-0 Atlético Rafaela. La pelota por el sector izquierdo. La ofensiva es para River. Aquí va Pereira. La va jugando por el sector derecho. La va recibiendo con pelota dominada. Montiel hacia el área. Correa. La habilitación hasta el fondo. Llegaba el pase filtrado. La pelota al área. El rebote. Intenta tenerla River ante la presión que genera sobre el área. Con pelota dominada, Montiel hacia el área, Correa, la habilitación hasta el fondo, llegaba el pase filtrado.

0: la pelota al área, el rebote, intenta tenerla River ante la presión que genera sobre el área. Correa que llega, el centro atrás, y casi el gol en contra del jugador de Estudiantes de Río Cuarto, que venía cerrando el número 6, Antonini. Tiro de esquina para River en 3.
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0: Se despertó la gente. Aquí va el centro sobre el área, el primer palo, el cabezazo, el rebote, tapó el arquero. Tapó el arquero, tremenda tajada del arquerito Herrera, que ya es figura, ya evitó 3 goles de River, 3 situaciones de peligro, reaccionando con mucha experiencia el joven arquero Lautaro Herrera, el lateral para River, 31 y medio, lo gana River 1-0, la pelota hacia atrás para Martínez Cuarta que se adelanta, viene el pase por la banda derecha, pasando Montiel para Martínez Cuarta la juega con Otamendi habilitándolo por el sector izquierdo a Pereira, viene el pase de Galván, desborda Pereira, mete el centro, el cabezazo sacando la Ojeda, el lateral para River, que vuelve a tomar envión.
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0: Mañana estamos con San Lorenzo Deportivo Riestra. El martes por la Sudamericana, primera semifinal, Boca Juniors enfrentando a Vasco da Gama, recordando que no puede jugar Colidio, el ex River, con la camiseta de Vasco da Gama. Viene el centro sobre el área, el remate del turquito Ibrahim César, que llega para ejecutar el tiro que se va por arriba del travesaño. Alguna laguna defensiva, como siempre en River.
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0: La va sacando Fausto Vera. La pelota en la mitad de la cancha para Martínez Cuarta que intenta jugar el balón en la posición de Otamendi con Martínez Cuarta, la pelota por el sector derecho, la hacía rebotar aquí Andrada, hacía un rodeo con el balón, otra vez para Vera con Otamendi que sale al trotecito en el plato central del campo de juego, viene el pase para Andrada que habilita por el sector derecho. El toque para Otamendi, otra vez para Andrada. 34 de este primer tiempo. Correa que habilita el remate. Tapó el arquero Herrera, la figura de la cancha.
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0: La pelota que venía sobre la mitad de la cancha para Martínez Cuarta. Martínez Cuarta con Otamendi. Con el huevo Acuña, se adelanta por el sector izquierdo, dejando la marca, el centro, el rebote, se va, es tiro de esquina para River, el número 4.
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1: Merecería una ventaja más amplia River, por lo hecho a lo largo de este primer tiempo, 35 y medio. La pelota aquí en la posición de Galván, el centro al área de Acuña, el cabezazo, la sacaban desde el punto penal. Busca la contra Estudiantes de Río Cuarto, lo viene corriendo desde atrás Acuña al jugador de Estudiantes, que gira y finalmente se encuentra con la marca encima. La va a buscar el arquero Beltrán. Bueno, Vera, para mí tendría que haber sacado él el balón. Beltrán la tuvo que tirar afuera. El lateral, esos baches defensivos que le pasan a River, que va y va, y a veces queda desbalanceado, como en esta jugada.
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1: La va sacando Otamendi desde el fondo para River, 37 de este primer tiempo. Lo gana el Millonario 1-0 en esta fecha, donde recordamos ayer Boca empató en Córdoba ante Instituto 2-2. En este viernes por la noche, donde estuvimos con el básquetbol, el clásico de Campana fue para Ciudad ante el Campana Ball Club. 3/4 de cancha, había falta, dejó seguir Araza la pelota en la mitad de la cancha, a la salida iba al piso Martínez Cuarta, que cometió una falta de amarilla, me parece. Sí, está perdonando la vida Araza. A ver, habilitó, no pito nada. El lateral para River, la va sacando Otamendi, viene el pase va por el sector izquierdo. Aquí estaba jugándola el número 35. Allí estaba la salida de Pereira. La pelota para Galván. Atrás para Martínez Cuarta. La jugaba Otamendi. Otamendi que la deja por la banda izquierda. Aquí va Pereira. Hace un rodeo. La juega para Andrada. Que ahora no. Otamendi. El pase. El cambio de frente. La va a buscar Pereira, el cabezazo hacia atrás, tiro de esquina, el número 5 para River.
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1: Vendrá el centro sobre el área, el cabezazo para sacarla el defensor Sergio Ojeda. La pelota de Acuña, cometía falta Acuña. Tiro libre para Estudiantes de Río Cuarto en 39.
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1: La sacaba el huevo Acuña de punta y para arriba, el cabezazo. Arriba, otra vez, la bajaban hacia atrás. River, que la semana que viene visita a Belgrano en Córdoba. La pelota en la salida de Montiel, el pase de la punta y hacia el medio, el toque de primera de Andrada, el rebote en Montiel, la pelota que se pierde. El lateral para Estudiantes de Río Cuarto. Quedó lesionado en su rodilla, me parece, Gonzalo Montiel.
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1: La va sacando la pelota Otamendi, viene el pase hacia atrás de Vera, la juega aquí Fausto Vera, la pelota en la mitad de la cancha, en la salida por el sector izquierdo con Acuña, la lleva el huevo Acuña, el pase sobre Driussi, Driussi que apuntó al arco, pasó cerca el remate de Driussi, el saque desde el arco para River que creo merece una mayor ventaja en este partido.
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1: La pelota en la salida desde el fondo, el cabezazo de Otamendi. Estaba jugando Acuña, estaba llevando, me quería meter un caño Acuña ante el número 6, Juan Antonini. La pelota que se va en lateral es para el equipo millonario. Tramo final del primer tiempo, 42, lo gana River por 1-0. La pelota por la banda derecha, viene el pase para la proyección de Andrada, quería meter un centro atrás, se quedaba corto, la salida de punta y para arriba era del defensor Maffini, el pase de Otamendi, Otamendi cambiando de frente por el sector izquierdo con el huevo Acuña, Acuña para Otamendi, Otamendi habilita la pelota sobre la mitad de la cancha, aquí estaba saliendo desde el fondo Martínez Cuarta, el pase, la devolución en la mitad de la cancha, la recupera otra vez River que se viene, la pelota para Driussi, hacía un rodeo Driussi, Driussi con Galván, Galván para el huevo Acuña, la pelota sobre el área, Driussi que no podía, terminaba cometiendo falta, tiro libre para Estudiantes de Río Cuarto, 43 del primer tiempo.
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1: La pelota por el sector derecho, caía el huevo Acuña, se la va llevando el número 10, se tiraba la pileta por las dudas, Tomás González. Va saliendo rapidito Andrada, Andrada perseguido por tres jugadores de Estudiantes que le quitaron la pelota. La tiene el Turquito César, la pelota por el sector derecho, demasiado larga, el lateral para River. 44 de este primer tiempo, gana el millonario apenas 1-0.
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1: El lateral es para River. Vamos a ver cuánto adiciona, cuánto suma. Nazareno arrasa. La pelota por el sector izquierdo. El pase en la mitad de la cancha. La va corriendo Otamendi. Salida del arquero. Se queda con la pelota Beltrán. El que la juega rapidito para Martínez Cuarta. Martínez Cuarta sobre la mitad de la cancha. Tiempo cumplido. 45. Aquí va. La pelota, el árbitro no sumó absolutamente nada. Cuando llegamos al minuto 45, dice aquí, se terminó el primer tiempo. River Plate con el gol del Huevo Acuña, está ganando Estudiantes de Río Cuarto 1-0. Lo vivimos en Fútbol con Estilo de Primera.

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1: Bien, si uno tiene que analizar realmente en una pelea de boxeo, River ganaría por puntos, pero lejos, ¿no? Este partido, pero evidentemente marcó un gol desde el arranque a través del huevo Acuña. Parecía que iba a venir una noche con varios goles, pero bueno, de a poco Estudiantes fue acomodándose en la cancha. River dominó, tuvo la posesión del balón, pero lo que le viene pasando en cada partido, ¿no? Genera, pero no concreta. Además de la buena actuación que ha tenido el arquero Lautaro Herrera para esta victoria parcial de River, nada más y nada menos que por 1-0 con el gol del huevo Marcos Acuña.
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0: Daniel, con la eficiencia habitual, vamos a escuchar la edición del gol a cargo de Maxi Centurión para el gol de River, el único gol de este partido, el gol de Marcos Acuña. 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
0: La va sacando desde el fondo, la tiene Martínez Cuarta con Otamendi, Otamendi que la juega cortita y al pie para Acuña. Pelotazo largo de Acuña, viene allí corriendo la el jugador Lautaro Pereira. El pase por el sector derecho, avanza Montiel. Montiel que se frena, intenta pasar por el sector derecho, el centro. Para capitalizar el centro al corazón del área, anticipando a la defensa del equipo cordobés, se arrojó con los pies hacia adelante, Acuña, River Plate 1, Estudiantes de Río Cuarto 0, Acuña, huevo. El gol del huevo Acuña para esta victoria parcial de River 1-0. Vamos ahora a repasar el gol de Villa Dálmine con el auspicio de Red Bull. El gol del Coquinizo que nos hacía pensar de que Villa Dálmine hoy podía sumarle a 3. Finalmente luego llegaba el empate de Liniers. El Red Coquinizo Bull. Atento. Para el gol de River lo presentamos con Red Bull.
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0: El pase que jugó Ramón, la salida es para Liniers, desde el fondo la va recibiendo Machuca desde el fondo, la pelota para Di Mota para Machuca hacia atrás, la pelota para el arquero Rotundo. Se complicó Rotundo, viene Liso. ¡Gol! ¡Gol!

0: Γκολ! De Villar Almine, Matías Niso, aprovechando un horror en la salida desde el fondo de Liniers. Atento estaba Niso, la pelota quedaba corta entre el arquero y el último defensor, y Niso atento, llegó y a mitad de camino quedaba el arquero con el pase por lo bajo, la pelota que ingresó lentamente junto al caño derecho, el Coqui Matías Niso pone el partido, Villa Dálmine 1, Liniers 0. Bien, allí estaba el gol de Villa Dálmine, el empate frente a Liniers 1-1. Vamos a repasar con este resultado, con esta victoria de River, cómo estaría quedando la tabla de posiciones en el torneo de la Copa de la Liga. 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
0: En el grupo A, Instituto de Córdoba 26, Defensa y Justicia 24, Boca Juniors 21, hasta allí los que ya jugaron. Vélez, con un partido menos, también tiene 21. Lanús, Newell's, Gimnasia Esgrima de Mendoza, Independiente de Avellaneda, todos con un partido menos, 17 puntos. En el grupo B, Argentinos, que todavía no jugó, 21. Belgrano de Córdoba, Sarmiento de Junín, próximo rival de River Plate, tienen 19. Mientras que la tabla de posiciones en el grupo B justamente queda con la posición de clausura. Rosario Central también tiene 19, al igual que Huracán. Belgrano, Argentino, Sarmiento y Rosario Central todavía no han jugado. Gimnasia tiene 19, al igual que Huracán, que perdió con Barraca Central. Independiente de Mendoza, un partido menos, 18. Barraca Central 18, y River ahora con esta victoria se ubica en el puesto número 9 con 16 puntos y un partido por recuperar frente a Sarmiento de Junín el próximo miércoles.
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0: Bien, estamos retornando desde el Estadio Monumental. Todavía no retornaron los equipos. 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
0: Bien, vamos a preguntarle a Hernán a ver qué opina nuestro productor de este primer tiempo, donde evidentemente River sigue teniendo la misma falencia de siempre. Genera juego, pero no concreta.
2: Sí, Ricardo, tal cual. El gol tempranero de River a los 7 minutos por Marcos Acuña, un desborde de Montiel, se encontraron los campeones del mundo para arrojarse con los pies para adelante y empujar la pelota al arco y así marcar el primer gol, después transformar en figura al arquero cordobés de Estudiante de Río Cuarto, Lautaro Herrera, con 4 o 5 atajadas muy importantes. Y bueno, ver cómo se desarrolla este segundo tiempo a la espera de mejor juego, más despliegue y poder definir las ocasiones y concretarlas.
0: Muy bien, se viene para el segundo tiempo, se viene con 3 modificaciones el equipo de Estudiantes de Río Cuarto. 3 cambios, 3. Vamos a presentarlos de a uno, por supuesto, en la previa de este segundo tiempo.
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0: Bien, allí está entonces las modificaciones en Estudiantes de Río Cuarto. Vamos a ver los cambios. El 31, el 16, el ingreso justamente para este segundo tiempo, movió Estudiantes de Río Cuarto, gana River 1-0, lo vivimos en Fútbol con Estilo de Primera.

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1: Bien, entonces los cambios en el equipo de Estudiantes. Eso de el número 10, si no me equivoco, no, el 16, Jason Moreno, el número 16, Jason Moreno, ingresó por el Turjito Ibrahim César. Fueron tres cambios, tres, el equipo de Estudiantes de Río Cuarto la va sacando, la pelota larga, ingresó también el 31, Matías Valenti. La pelota en la mitad de la cancha, la devolución del Huevo Acuña, la pelota en la salida es para River, entre dos jugadores, el pase, el toque de primera, es de amarilla esta, ¿eh? Esta sí es de amarilla, entró muy fuerte el cruce del número 2, el defensor Gonzalo Maffini, el capitán. Es tiro libre para River. Garnerone ingresó con el número 11. Garnerone con el número 11 también ingresó en Estudiantes de Río Cuarto. Ya vamos a repasar quiénes salieron, además de Hesser, en el equipo cordobés. La pelota en la mitad de la cancha. Aquí estaba recibiendo la Beltrán. La va jugando Beltrán para Martínez Huerta. Martínez Huerta la deja cortita y al pie para Otamendi. La salida de Otamendi, viene el pase en la mitad de la cancha, el toque y la descarga hacia atrás. La marca de Vera cometía falta, es tiro libre.
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1: Bien. Valenti por Rodríguez. Garnerone por Valiente. Y el tercer cambio es Moreno por César. Allí teníamos los tres cambios, tres, en el equipo de Estudiantes de Río Cuarto. Quedó caído el arquero Beltrán.
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1: La salida desde el fondo es para River con Otamendi. Además tiene que definir el partido River. Tiene que lograr el segundo gol para cerrar el resultado, porque en un centro, en una complicación allí inesperada, se te puede complicar en un partido que debería ser de fácil resolución para el equipo millonario. La pelota en la mitad de la cancha, en la salida era de Correa, la va recibiendo Ángel Correa, giraba, la juega atrás para Vera, Vera con Galván, Galván hacia atrás para Otamendi, Otamendi cambiaba por el sector derecho otra vez para Correa. Se muestra para recibir Correa, la dejaba para Andrada, Andrada con Vera, Vera la cambió para Otamendi, Otamendi habilitándolo a Acuña, Acuña que engancha hacia adentro, se viene el huevo, otra vez para Vera, el toque para Correa, demasiado tiempo tiene la pelota River sin poder meterse en el área, el desborde por el sector izquierdo, le quedaba a Otamendi. Otamendi habilitando para Acuña, tocó de primera, devolución de cabeza del número 2, era el jugador Maffini. El pase que va por el sector izquierdo, el desborde, el rebote, la salida. Era para el equipo millonario, viene el toque hacia el área, el remate, la pelota que rebota y se va afuera, tiro de esquina para River, el número 6.
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1: Vendrá el centro sobre el área, River que busca comenzar a definir el juego. Viene aquí el centro sobre el área, el cabezazo para sacarla el número 17, Alanis. Otra vez, Vera, se repite demasiado. River con los centros al área, el rebote, la pelota pegaba en Cabrera, lateral millonario cuando tenemos 7 minutos de este segundo tiempo.
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1: Había falta allí sobre Pereira. Tiro libre para River. 7:30. Está ganando River 1-0 en esta doble jornada que hemos tenido a través de Radio City Campana, en un fin de semana que arrancó ayer con el clásico en el básquetbol campanense, victoria de Ciudad sobre el Bot Club con Perricioni como goleador con 19 puntos en el equipo tricolor. Vendrá el centro sobre el área de Herrera. Viene la pelota a media altura, el cabezazo, ganó siempre la defensa de Estudiantes de Río Cuarto, cada centro sobre el área, la pelota que pegaba en el brazo de Alanis, tiro libre otra vez para River.
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1: El tiro libre para el millonario, aquí para ejecutar Acuña, a ver quién será el otro candidato, me parece que es Liuzzi, ¿no? El que está perfilado para pegarle, para dar la orden el árbitro. Se vendrá el tiro libre, tres jugadores de River parados delante de la barrera. Remate de Liuzzi por arriba del travesaño. El remate que se fue apenas desviado, saque desde el arco para Estudiantes de Río Cuarto. 9 minutos del segundo tiempo, lo gana River apenas 1-0.
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1: La va sacando la pelota Andrada de media vuelta y un jugador caído en Estudiantes de Río Cuarto. Viene el pase por el sector izquierdo. La pelota en la posición del número 10, el centro de Tomás González. Va otra vez el pase hacia atrás. Le quedaba corto la devolución de Vera. Vera que habilita salida rápida del millonario de contra. Atención que aparece para controlar por el sector izquierdo. Se la va llevando Lautaro Pereira, enganchó hacia adentro. Lautaro Pereira, la devolución. Le quedó el rebote. Se va. Estilo de esquina, número 7 para River.
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1: Vendrá el centro sobre el área. Mañana estamos con San Lorenzo Riestra cerrando el fin de semana deportivo de Radio City, la radio con más deporte de Campana. Vendrá el centro sobre el área, se cerraba el cabezazo, tiro de esquina, número 8 para River.
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1: Viene la pelota hacia el área, manotazo del arquero, se queda con la pelota el balón. Se muestra muy seguro este arquerito de Estudiantes de Río Cuarto. La va a sacar la pelota de pierna zurda cuando tenemos 11:30. River Plate que juega el miércoles el partido pendiente en Junín ante Sarmiento. La pelota en la mitad de la cancha, estaba jugando Andrada, se venía Andrada, el toque por el sector izquierdo, se animó el millonario con Pereira, se le iba larga a Pereira, la quería jugar para Galván, el pase otra vez, la va recibiendo Galván, la pelota para Pereira, intenta ir sobre el área, Andrada que habilita para Montiel, el centro, el remate, la agarró débil, buen centro de Montiel, en el punto penal conectó Driussi, pero se quedó con la pelota el arquero Herrera.
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1: La va sacando la pelota Beltrán. Aquí va Beltrán con Otamendi. Otamendi que va saliendo desde el fondo. La pelota que viene cortita y al pie para Vera. Vera que la juega con Martínez Cuarta, Martínez Cuarta para Montiel, Montiel con Martínez Cuarta, el pase para Otamendi, Otamendi que va saliendo con la pelota dominada, habilita para Acuña, el autor del único gol de este partido, el rebote lateral, lateral para River, 13 minutos del segundo tiempo, lo gana el millonario 1-0.
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1: Avanza el millonario con Andrada. Andrada que te la da redondita. La pelota por el sector derecho. El desborde de Montiel. El pase para Correa. El centro de Correa la saca. Y de cabeza el defensor de Estudiantes de Río Cuarto. Quedó allí mal parado. Dolido en su rodilla, de su tobillo derecho. Otra vez Andrada que estaba retornando de la lesión. En el día de hoy, la pelota por la banda izquierda, vendrá el desborde, el centro atrás y la saca afuera. No tiene problemas, Agustín Quiroga, tiro de esquina, el número 9 para River.
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1: Le va a pegar Ángel Correa, 15 minutos de este segundo tiempo, se mueve River, dentro del área, el primer palo, Otamendi, la sacaban, Pereira, que va por el sector derecho, el rebote, el tiro de esquina, es el número 10.
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1: Vendrá el centro sobre el área de Herrera. Viene la pelota al punto penal, el cabezazo. Sacó todo hasta ahora Estudiantes de Río Cuarto. Todo lo que cae del área. Viene el pase, el toque por el sector izquierdo. la va llevando aquí otra vez, el remate, le pasó por delante a Montiel, si la soplaba era gol de River.
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1: La saca Barrera, el cabezazo en la mitad de la cancha, viene el pase. Allí Otamendi la jugó en la mitad de la cancha, salida rápida para River que se viene a toda velocidad. Pereira que engancha hacia adentro, la quería jugar para Galván, el rebote, la salida desde el fondo de Antonini. La pelota en la mitad de la cancha para uno de los jugadores que ingresó en este segundo tiempo, el número 11, Martín Carnerone. Tiene apellido para el título de una película, en los cañones de Carnerone. La pelota en la mitad de la cancha, viene Montiel, Montiel que se frena, había falta, sí, sí, tiro libre para River. Tenemos exactamente 17 de este segundo tiempo, lo gana River 1-0, Montiel que está bastante abollado. La pelota sobre el área, tiro de esquina para River Plate. No, saque desde el arco, indicando Nazareno Arasa.
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1: Tiene que cerrar el partido River, tiene que cerrarlo ya. Domina, es el dueño de la pelota, pero la dif-

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1: Se viene River por el segundo. Enganchó de más esta vez Pereira. Parecía que venía el segundo. La pelota en la mitad de la cancha. El desborde que intenta jugar por el sector derecho, el centro a las nubes, se va finalmente al lateral. No sé si llegó a salir por afuera o se fue al lateral, creo que sí salió, hizo la comba por afuera. El saque desde el arco para River Plate. Poco nivel futbolístico de Estudiantes de Río Cuarto. Creo que lo mejor es su arquero y cómo ha defendido el juego aéreo, nada más.
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1: La tiene Driussi, la perdía el número 9, la sacaba. Finalmente la pelota Quiroga. El lateral que va a favorecer al equipo millonario. 20 minutos del segundo tiempo. Lo gana River 1-0. El toque hacia atrás. La recibe Andrada. Andrada con Martínez Cuarta. Martínez Cuarta para Otamendi. Otamendi con Acuña. Conforme parece Poncio con los 11 titulares porque no está generando ninguna modificación hasta ahora. Saque desde el arco que favorece a River. 20 y medio de este segundo tiempo.
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1: 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La pelota en la mitad de la cancha viene recibiendo la Correa, entregó corto Correa, la pelota hacia atrás, busca la salida Estudiantes de Río Cuarto, el rebote lo favorece a Correa, controla Correa, la va llevando el número 10, intentaba pasar Montiel, otra vez Correa, el rebote, la pelota que se va, tiro de esquina, el número 11 para River.
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1: El martes por la Sudamericana, primera semifinal. Estaremos con Boca Juniors, Vasco da Gama. Acomoda la pelota aquí, Correa. Hay un cambio en River. Hay un cambio en River, vamos a presentarlo.
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1: Otro tiro de esquina, el número 12 para River. Ingresó a los 22. El segundo tiempo, Thiago Almada en River Plate, reemplazando a Pereira. Vendrá el centro sobre el área, ensayaba una chilena de espaldas al arco. El jugador de River, la contra, viene la salida, el rebote. Será falta, indicará, a tiro libre para Estudiantes de Río Cuarto, 23 y medio. 23 y medio o lateral, a ver, lateral. Finalmente el lateral que favorece a Estudiantes de Río Cuarto.
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1: 24 minutos de este segundo tiempo. Está ganando River Plate 1-0. En un segundo tiempo que fue un poquito más parejo, porque no generó tanto River, no lo hizo figura a Herrera. Viene la pelota por el sector derecho, será lateral para el equipo millonario. Vendrá la pelota 24 de este segundo tiempo, el lateral que iba, allí estaba. Para recibir la pelota, la va jugando Martínez Cuarta. Se viene Martínez Cuarta, pelota para Montiel. Se muestra para recibir allí Andrada. La pelota sobre el área, iba al piso, intentando recuperar Martínez Cuarta. La contra de Estudiantes. La pelea de Jason Moreno, había falta. Es tiro libre que favorece al equipo millonario, un jugador caído en Estudiantes de Río Cuarto.
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1: Bien, segundo cambio en River. 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
1: Bien, la salida de Driussi en River Plate. La pelota la va tomando aquí. Borré ingresó. El colombiano Borré ingresó en River Plate con la casaca número 19, Rafael Santos Borré, por Driussi. La va sacando la pelota por el sector derecho, es lateral que va a favorecer a Estudiantes de Río Cuarto, 26.5. Si uno compara el presupuesto de River con el presupuesto de Estudiantes de Río Cuarto, no puede creer que este partido esté solamente 1-0, ¿no? La pelota desde el fondo, Montiel con Martínez Cuarta que mete el pelotazo largo, la corrida era de Correa, el cabezazo, la pelota que va en la mitad de la cancha, la jugaban allí en la posición de el número 6, la salida por el sector derecho, el centro sobre el área. Viene aquí la pelota en la mitad de la cancha, el pase hacia atrás, de media vuelta la sacaba lejos el jugador de Estudiantes de Río Cuarto, había falta, tiro libre para River.
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1: Se adelanta Otamendi en la mitad de la cancha, viene Otamendi jugándola para Martínez Cuarta la va entregando la pelota por el sector derecho. Aquí el que recibía era el jugador millonario. Vendrá el pase hacia atrás para Martínez Cuarta. La pelota en la salida, aquí haciendo alguna seña Diego Almada hacia atrás, la pelota en la mitad de la cancha, anda por allí Montiel, había falta, tiro libre en la mitad de la cancha para River, 28.5, de este segundo tiempo.
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1: Lo que corre Montiel por la banda derecha es tremendo, ¿no? Es lógico que no aguante los 90 minutos a ese ritmo. La va sacando la pelota el arquero Herrera, que no fue tan exigido en este segundo tiempo. El cabezazo, la pelota en la mitad de la cancha. La salida es de Acuña. La pelota por el sector izquierdo. Allí estaba Borré, pivoteando Borré, jugándola atrás para Acuña. Acuña entregándola para Thiago Almada, el pase por el sector izquierdo, intentará penetrarnos, pelota hacia atrás para Otamendi, Otamendi con Martínez Cuarta presionando la salida, la va dejando para Vera, arranca por el sector derecho Andrada, Andrada para Montiel, el toque para Correa, Correa, le cometían falta, siguió Correa, vale, vale, siguió Correa, el remate, la pelota que se va a ir afuera, llegando Acuña contra la línea, el pase hacia atrás, la va jugando Thiago Almada, la filtró al área, venía Correa, no podía definir, porque había cinco jugadores de Estudiantes de Río Cuarto dentro del área, la pelota es del arquero Herrera.
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1: La va sacando la pelota hacia atrás Montiel con Beltrán. Recordando que ya se estableció la fecha del Superclásico, será el domingo primero de noviembre a las 15 horas en la Bombonera, Boca River, la pelota en la mitad de la cancha, pelotazo largo para Montiel, la dejaba correr Montiel, viene el cierre, llegando el jugador de Estudiantes de Río Cuarto para quedarse con el balón, Agustín Quiroga, el lateral, la pelota hacia atrás. 31 y medio de este segundo tiempo, la lleva Fausto Vera, la pelota para Otamendi, Otamendi viene desde el fondo, la entrega por el sector izquierdo, falta, tiro libre para River.
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1: Tiro libre que va a favorecer al equipo cordobés, que resiste como puede, pero resiste al fin, ¿no? Con este 1-0 por la mínima diferencia, la pelota en la salida viene por el sector de mitad de cancha, la pelota hacia atrás para Otamendi, la va jugando Otamendi, la pelota que va aquí desde el fondo, la recibe Otamendi, alarga por el sector central, la pelota para Correa, Correa la quiere jugar con Borré, el rebote, la pelota que se va a ir por línea final, saque desde el arco para Estudiantes de Río Cuarto, 33 de este segundo tiempo, gana River 1-0.
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1: Se viene River otra vez, la pelota filtrada rumbo al área, el remate que se va desviado. Increíble, falló en la definición otra vez. River que no puede bajarle la persiana al partido. Esta vez fue Galván que desbordó por el sector izquierdo. Saque desde el arco para Estudiantes de Río Cuarto. A River le queda el miércoles 14, visitando a las 19 a Sarmiento de Junín. El domingo 18 de octubre a las 20:15 visita a Belgrano de Córdoba en el Kempes. El domingo 25 de octubre, 19:15, recibe aquí en el Monumental a Racing Club de Avellaneda. El domingo 1 de noviembre será visitante de Boca Juniors en la Bombonera.
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1: A los 34 del segundo tiempo, dos cambios, dos. 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
1: El ingreso de Rosané por González, el exjugador de San Lorenzo de Almagro, y de Baja Mitch por Antonini, el exjugador de Atlético Tucumán. La pelota que viene sobre el sector derecho. Aquí estaba Borré. Intenta jugar Borré el rebote. La pelota que se va es lateral. Lateral que favorece al equipo millonario. 36 de este segundo tiempo. Vendrá el lateral de Gonzalo Montiel por el sector derecho para el equipo millonario. Viene el pase aquí, la pelota hacia atrás. Se la va llevando Jason Moreno. Pelotazo largo en la mitad de la cancha. La saca otra vez Otamendi hacia adelante. River que no logra terminar de definir el partido. Lo gana, tiene más la pelota, pero sigue con esta ineficiencia ofensiva. Algo parecido ocurre con Villa Dálmine.
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1: Hoy me decía por la mañana un hincha de Villa Dálmine, al menos que alguno de los teros haga algún gol en Villa Dálmine, ¿no? Porque realmente el equipo le cuesta mucho generar situaciones y de hecho lo está sufriendo, no puede ganar. Viene de perder con Real Pilar y empató los últimos dos partidos como local ante la Guay Urquiza y hoy frente a Liniers. Pelota sobre el área, la va sacando desde el fondo el número 2. Aquí estaba entregando la pelota el capitán de Estudiantes de Río Cuarto, era Gonzalo Maffini. Finalmente el lateral es para el equipo cordobés. 38 de este segundo tiempo, el Yagi Forestelo, que llegó para tomar Estudiantes de Río Cuarto, ya bastante complicado para mantener la categoría, pero con la promesa de que le van a dar la posibilidad de armar el próximo equipo para la temporada 2027.
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1: El tiro libre para Estudiantes de Río Cuarto, 39 de este segundo tiempo. Aquí va ejecutando el tiro libre el número 31 que ingresó en el segundo tiempo, Matías Valenti. La salida rápida en la mitad de la cancha, entraban fuerte abajo, la pelota en la corrida por el sector izquierdo, se venía a toda velocidad el desborde, llegando el centro atrás, el rebote, Acuña la va a rematar a las nubes, la tiraba de pierna derecha, era el número 26, Tomás Galván, el saque desde el arco para Estudiantes de Río Cuarto, 40 minutos de este segundo tiempo, River, que lo gana 1-0 con aquel gol de Acuña en el arranque del partido.
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1: Bien, se vendrá el cambio en el equipo millonario, la pelota en la salida desde el fondo, pelotazo largo, la sacaba Otamendi, completaba Fausto Vera, el pase hacia atrás para el arquero Herrera, va a meter presión Ángel Correa, el pelotazo largo, de cabeza conectaba allí en la ofensiva. El número 17 era Gabriel Alanís. El pase de Beltrán, 41 de este segundo tiempo. El pelotazo largo, lo sacaban de cabeza, viene el pase por el sector derecho. Aquí estaba intentando Thiago Almada, la pelota para Andrada. Le faltó final, le faltó punch, le faltó potencia al remate de Andrada, que ha corrido mucho, ha transitado, ha patrullado por toda la mitad de la cancha el ex chico de Vélez Sarsfield.
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1: 42 que se van a cumplir de este segundo tiempo, va a meter dos cambios en el final Poncio, demasiado tarde me parece estos cambios, la pelota en la mitad de la cancha, viene el pase para Martínez Cuarta, controla el chino desde el fondo, la pelota para Otamendi, abre por el sector izquierdo con Acuña, el pase en la mitad de la cancha, el cambio de Fausto Vera, la pelota de Montiel, Montiel que arrancaba hacia atrás, lo cortaban con falta, es tiro libre para River, vino rapidito el tiro libre, la tiene Otamendi, Otamendi que la va a jugar, la pelota de cabeza, la recuperación de Montiel, aquí va Vera, Vera para Montiel, Montiel que intenta pasar en la ofensiva, le paró Andrada, dámela, dice Montiel, que se mandó un sprint de 30 metros y quedó finalmente dentro del área, solito y solo, el desborde, la recuperación de Maffini, la pelota por el sector de mitad de cancha, Correa, el toque, la devolución, llegó justo y ahora había falta, tiro libre para Estudiantes de Río Cuarto, 43 del segundo tiempo, dos cambios, dos en River.
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1: Ingresó Facundo González con la camiseta número 31 en reemplazo de Marcos Acuña. También ingresó Juan Cruz Mesa. La va tomando aquí la pelota sobre el área. La salida de Beltrán. Terminaban chocando el arquero de River con su compañero. Se fue la pelota, es tiro de esquina. Tiro de esquina, casi un blooper para Estudiantes de Río Cuarto, el segundo.
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1: Vendrá el tiro de esquina para Estudiantes de Río Cuarto. Se van a cumplir los 45 reglamentarios. Vamos a ver cuánto adiciona el árbitro, que estaba hablando con los jugadores. Sí, sí. Vendrá el centro sobre el área. Da la orden Araza para que se ejecute el tiro desde la esquina. Le va a pegar Garnerone. Aquí está Garnerone, el centro al área, el cabezazo. La va sacando finalmente lejos, bien lejos, 3 minutos más. Vamos hasta los 48.
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1: Ingresó Juan Cruz Mesa por Galván, el segundo cambio, esta última ventana en River. El pase en la mitad de la cancha, aquí va saliendo hacia atrás Beltrán de pierna derecha, que la juega sobre la mitad de la cancha. El quite de Borré, se la va llevando Borré, el colombiano, intenta la personal, la pelota para Correa, el cambio de frente con Thiago Almada. Thiago Almada que engancha hacia adentro, se va desviado el remate, saque desde el arco para Estudiantes de Río Cuarto.
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1: El lateral, la pelota en la mitad de la cancha, es la última de este partido para River. La tiene Correa, quería pasar entre dos, la terminaba perdiendo. El cambio de frente que se va demasiado largo, será lateral para el millonario. Tenemos 47 de 48. El lateral es para el equipo cordobés. Será la última del juego en esta noche de sábado, en esta jornada que hemos tenido bastante interminable para nosotros, doble jornada que arrancaba a la 1:30 de la tarde desde el estadio de Villa Dálmine. El lateral que venía, la va sacando la pelota el defensor del equipo de Estudiantes de Río Cuarto. La pelota al área, la salida otra vez. Termina atacando Estudiantes de Río Cuarto increíblemente. La pelota que se iba es lateral. Lateral que va a favorecer a River. Se terminó el partido. Final del partido. Final del partido. Ganó River Plate con el gol de Acuña a los 5 minutos del primer tiempo, River Plate le ganó a Estudiantes de Río Cuarto 1-0. 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
1: Bueno, la gente que terminó cantando porque el equipo ganó, pero nada más, ¿eh? Realmente esperábamos ante un equipo casi descendido como Estudiantes de Río Cuarto, que River se luciera y lograra un resultado definitorio, abultado, sobre todo por aquel gol inicial, ¿no? De el Huevo Acuña a los 5 minutos, que hacía presagiar por allí una noche un poco más voluptuosa en lo que hace al resultado final. Pero bueno, finalmente con ese gol River sumó 3 puntos y creo que va a ser determinante lo del próximo miércoles en Junín. Si River suma, logrará meterse por lo menos en posición de playoff para clasificar a la parte final de este torneo, que lo tendrá después jugando en Córdoba el fin de semana ante Belgrano. Luego el último partido como local de la fase regular frente a Racing aquí en el Monumental, para luego viajar o visitar a Boca Juniors en la Bombonera. Quizás parecía el más accesible el partido de hoy y River apenas lo pudo ganar 1-0 con este gol de Marcos Acuña, que lo vamos a presentar con el auspicio de Frenos Carfaño.
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1: La va sacando desde el fondo, la tiene Martínez Cuarta. Martínez Cuarta con Otamendi. Otamendi que la juega cortita y al pie para Acuña. Pelotazo largo de Acuña, viene allí corriendo el jugador Lautaro Pereira. El pase por el sector derecho, avanza Montiel. Montiel que se frena, intenta pasar por el sector derecho, el centro. Para capitalizar el centro al corazón del área, anticipando a la defensa del equipo cordobés, se arrojó con los pies hacia adelante, Acuña, River Plate 1, Estudiantes de Río Cuarto 0, Acuña, Acuña, Acuña, huevo, huevo, huevo. Un gol que le dará tranquilidad. Bueno, allí estaba entonces el gol de Acuña. Creo que parecía otra historia, no la que íbamos a tener, pero hubo que conformarse con esta victoria de River por la mínima diferencia. Le alcanza para sumarle a 3 y bueno, para seguir esperando que el equipo pelee por algo hasta fin de este 2026.
3: Sí, Ricardo, un segundo tiempo que, nada, estuvo de más. La verdad que poco juego, pocas llegadas. Queda el gol, queda haber sumado 3 puntos. Y destacar nuevamente lo del hincha de River y lo de la gente de volver a llenar el Monumental, a pesar del clima, a pesar del tiempo. Emocionante lo de la gente. Y un equipo que, la verdad que esperábamos otra cosa y fue muy flojito hoy.
1: Muy bien, estamos cerrando nuestra jornada de hoy, que fue muy extensa. Arrancábamos allá por la 1:30 de la tarde desde el estadio de Villa Dálmine para el empate violeta con gusto a poco ante Liniers 1-1. Después viaje mediante, nos reencontramos aquí en el Monumental para esta victoria de River Plate 1-0 con el gol de Marcos Acuña. Nos vamos. En la parte técnica estuvo Maxi Centurión durante toda la jornada. El reencuentro deportivamente mañana para el partido que van a jugar San Lorenzo de Almagro frente al Deportivo Riestra. San Lorenzo de Almagro pasando por un momento institucional complicado. Hasta se rumorea la posibilidad de la renuncia del presidente que fue votado hace apenas 3 meses, ¿no? Pero la cosa está complicada en San Lorenzo de Almagro y mañana, si no logra un resultado positivo, creo que la gente se lo va a hacer saber a Culota y compañía. Riestra tampoco tiene nada para regalar porque está peleando hacia abajo, justamente no ha tenido una buena temporada 2026, habrá que ver qué pasa. Para cerrar entonces este fin de semana deportivo, nos despedimos, nada más, gracias, muy buenas noches y hasta todos los momentos deportivos.

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Hola, hola, bienvenidos. Comienza de esta manera, damas y caballeros, el Expreso de hoy, domingo 11 de octubre de 2026. Love and Rockets en el inicio con Tan Vivo. Seguimos ahora con un lento de aquellos. Los Bee Gees suenan con Primero de Mayo. Barry Gibb dijo que el título de la canción vino del cumpleaños de su perro, Barnaby.

Si hablamos de clásicos, este era uno de ellos. Escuchamos Verdad por Spandau Ballet. Continuamos con el tema llamado Mientras tanto, del grupo Space Hawk.

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Volvemos a este expreso luego de la pausa, amigas, amigos. Estamos de regreso con Paula Abdul y un single cantado junto al dúo The Wild Pair. Los opuestos se atraen.

En la escuela el maestro lo llamaba azúcar y mermelada y algunos creen que eso se debía a sus cachetes rosados. Hablamos del italiano zucchero que llega con el vuelo.

Recibimos ahora a los Rolling Stones haciéndote extraño, sencillo que se gestó en plena efervescencia de la música disco y que tomó varios de sus elementos para ser mezclado con el rock tradicional de la banda.

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2: 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Comenzamos un nuevo bloque de este Expreso con una balada de los Fabulosos Cuatro. Oigamos a los Beatles con Y yo la amo.

En el Expreso, este es el destacado del día. El destacado del día, Level 42.

42 se formó en el verano de 1980 cuando sus integrantes Mark King, bajo y voz, Mike Lindup, teclados y voz, Boone Gould, guitarra, y Phil Gould, batería, se reunían después del trabajo para realizar sesiones de grabación por la noche. Originario de la isla de Wright, Mark King, líder del grupo, se trasladó a los 19 años a Londres en busca de trabajo. Mark soñaba con convertirse en músico profesional y al encontrar trabajo en una tienda de instrumentos pensó que podría vender a la perfección los instrumentos que ya dominaba. En la isla de Wright, Mark King conoció a su compañero Boone Gould. A finales de 1979 se uniría al grupo Mike Lindup, compañero de estudios en Londres de Phil, en la Guildhall School of Music and Drama. Los cuatro, es decir, Mark, Boone, Mike y el hermano de Mark, Phil, que coincidían en su admiración por el jazz funk y la fusion al estilo Stanley Clarke, formaron un grupo al que llamarían Level 42. El nombre del grupo surgió a partir del libro Guía de la Autopista Galáctico. El número 42 era la respuesta a la pregunta sobre el sentido de la vida.

Por aquel entonces, los cazatalentos de Polydor pusieron en contacto al grupo con el productor Mike Vernon. En 1981, el álbum debut llamado Level 42 conquistó rápidamente el top 20 de las listas británicas y en el mismo año actuaron como teloneros de Police durante su gira por Alemania. Level 42 se transformó en un grupo de pop y rhythm and blues al más puro estilo con un sonido inconfundible.

Pasó Level 42 por El Expreso con Dejándome Ahora, del álbum World Machine de 1985. Luego, Amor en un Mundo Pacífico, de Forever Now, de 1994. Y finalmente con Se Terminó, del álbum Running in the Family, de 1986.

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2: 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Volvemos a este expreso luego de la pausa. La banda liderada por Mick Hucknall, Simply Red, arranca con Por tus bebés.

Expreso, efemérides. Efemérides de hoy, damas y caballeros, domingo 11 de octubre de 2026. Son estas y están aquí. Año 1629, muere el sacerdote franciscano, misionero y evangelizador Fray Luis de Bolaños, traductor del catecismo al guaraní. 1846, nace Carlos Pellegrini. 1869, se crea el Colegio Militar de la Nación. 1885, nace la doctora Alicia Moreau de Justo en Londres y François Mauriac. 1904, nace Tita Merello. 1930, se abre el cine Broadway en Corrientes, 1551. 1945, en los Altos Hornos Zapla, se realiza la primera colada de arrabio argentino. 1962, apertura del Concilio Vaticano II. 1963, mueren Edith Piaf y Jean Cocteau. 1964, nace Jerome Mincy, ídolo basquetbolístico de Boca. 1968, se pone en órbita la Apolo 7. 1955, nace David Lee Roth de Van Halen. 1956, nace Martina Navratilova, tenista. 1963, Arturo Humberto Illia asume la presidencia de la Nación.

En 1990 el grupo Breath lanzó su disco Peace of Mind. De ese trabajo oímos ¿Ama ella a ese hombre?

Steven Tyler y sus muchachos pasaron por nuestro expreso, sí, los Aerosmith, y nos dejaron la versión en vivo de Sueña. Y así llegamos al final de este expreso del día de hoy, domingo 11 de octubre de 2026. Janet Jackson en el cierre con 24 Play. Gracias por habernos acompañado. A disfrutar de todo lo que vayan a hacer sin embromarse y sin embromar al prójimo. Chau, señor operador. Chau, señor musicalizador. Amigas, amigos, una vez más, gracias. Chau, chau. Hasta mañana.

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deporte. Muy buenas tardes para todos. Aquí estamos dándole el puntapié inicial a esta emisión deportiva de fútbol con estilo de primera, directamente desde el nuevo gasómetro, donde San Lorenzo de Almagro desde las 14:45 va a estar enfrentando al Deportivo Riestra. Dos equipos que no han tenido un buen presente en este 2026 y bueno, obviamente San Lorenzo con la necesidad de ganar, de sumar de a tres, inclusive para el gallego Insúa en su retorno a San Lorenzo todavía no ha podido ganar, por lo que bueno, seguramente hoy ante un rival que sabemos juega muy físico sus partidos, y bueno, habrá que ver qué es lo que acontece en este primer partido de este domingo. En el caso de San Lorenzo de Almagro, con algunos jugadores que ha decidido no tener en cuenta, ya Insúa, que no había tenido en cuenta Álvarez y eso le costó el puesto, y posteriormente tampoco los usaba Pipo Gorosito, bueno, con lo que le quedó, San Lorenzo trata de armar un equipo hoy jugando con la línea de tres histórica con la que siempre Insúa presenta sus equipos, con Amor Arboleda, el colombiano, y Córdoba, José de Becchi será el arquero, mitad de cancha con cuatro, Tripiquio, Alacia, Gulli y Rodríguez Pagano, en la ofensiva Alexis Cuello junto a Umendi y Facundo Farías como enganche, intentando generar fútbol de cara a un partido donde seguramente se mezclará la necesidad deportiva y también la situación institucional que vive hoy por hoy San Lorenzo de Almagro, por cierto, muy complicado. Y como siempre, lo vamos a vivir con todo el equipo de fútbol con estilo de primera.

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1: De hecho, el entrenador de San Lorenzo de Almagro, justamente el gallego Rubén Insúa, ayer en conferencia de prensa, en la previa, dijo que solo sirve sumar de a tres, por eso ha metido mano con varias modificaciones para este once. Justamente regresa Amor en lugar de Corujo, Rodríguez Pagano se suma por la izquierda a la mitad de la cancha y Gonzalo Alassi y Facundo Gulli conformarán el doble cinco. Dentro de un mismo sistema se buscará tener otra característica con más fuego, más profundidad y ser un poco más confiables en las dos áreas. Vamos a ver qué es lo que muestra en la cancha hoy San Lorenzo de Almagro ante el Deportivo Riestra.
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1: Este fin de semana deportivo que había arrancado el viernes con el clásico de Campana, el clásico de básquetbol que se llevaba a Ciudad de Campana venciendo al Campana Ball Club 78-67 con Andrés Ferricioni como goleador del tricolor con 19, Juan Martín Petrosino con 18 por el Campana Ball Club. La continuidad la teníamos ayer con el empate de Villa Dálmine frente a Liniers 1-1, y por la noche River Plate que le ganó con gol del Huevo Acuña 1-0 a Estudiantes de Río Cuarto. Y justamente cerramos hoy con este partido que desde las 14:45 van a jugar San Lorenzo de Almagro y Deportivo Riestra. Vamos a repasar la actividad del fútbol que se viene para este domingo. 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
1: Van a jugar por la Liga Profesional, 14:45, San Lorenzo Deportivo Riestra, 17 horas Rosario Central Independiente Rivadavia de Mendoza, a la misma hora en el Estadio Ciudad de Vicente López Platense ante Argentinos Juniors, 19:15 Racing Club en el Cilindro ante Belgrano de Córdoba, cierran la jornada 21:30 Talleres en el Kempes frente a Independiente. Vamos con la intensa actividad en la Primera Nacional. 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
1: Desde las 15 estarán jugando Atlanta San Martín de Tucumán, Deportivo Madryn Chaco Forever, 15:30 Defensores de Belgrano Acasuso, Almirante Brown San Miguel, Estudiantes de Buenos Aires Deportivo Morón, Gimnasia Esgrima de Jujuy a las 4 de la tarde, el clásico ante Gimnasia y Tiro de Salta. Desde las 16 en Santiago del Estero Mitre con Colón de Santa Fe, Temperley frente a Nueva Chicago, Patronato de Paraná Güemes de Santiago del Estero. A las 17 Central Norte de Salta con el puntero Ferrocarril Oeste, Deportivo Maipú de Mendoza San Martín de San Juan, 19:30 Ciudad de Bolívar frente a San Telmo. Vamos con los partidos de la B Metropolitana. 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
1: En la B Metropolitana, Argentino de Merlo enfrenta a Sportivo Italiano, el equipo que hoy por hoy está por encima de Villa Dálmine. Vendría bien una manito de Argentino de Merlo, porque el equipo violeta, que hace 3 partidos que no gana, está perdiendo posiciones. De hecho, hoy está ocupando la quinta posición en la B Metropolitana, y en la definición del octogonal eso significa definir fuera de Campana, mientras que si se metía entre los primeros cuatro, la definición justamente la tendrá haciendo las veces de local. Vamos a recordar la actividad en el fútbol internacional, vamos a presentarla con el auspicio de Parabrisas Walter.
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1: Vamos entonces con la actividad en el fútbol internacional, en la Liga Española. Elche Celta de Vigo 0-0. Real Sociedad le ganó al Real Club Deportivo 3-2. El Real Betis está ganando al Osasuna por 2-0. A las 4 de la tarde juegan Racing de Santander, Valencia. En la Premier League, Hull City empató con el Everton 2-2. El Crystal Palace venció al Nottingham Forest 3-1. El Manchester City de visitante, con goles de Haaland, Doku y Chetki, le está ganando al Liverpool por 3-0 ya sobre el final. En la Serie A de Italia, Como Roma 0-0, Lecce 1, Bolonia 2, Lazio 3, Monza 1. Están empatando Sassuolo y el Milan 0-0, 15:45. Arranca el Cagliari frente a la Juventus. Toda la actividad del fútbol nacional e internacional en este domingo.
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0: Bien, volvemos desde el estadio de San Lorenzo de Almagro en esta previa de Fútbol con Estilo, en este partido que va a comenzar desde las 14:45, la tengo con 15:45. Desde las 14:45 va a arrancar este partido, justamente ya están confirmadas las alineaciones de San Lorenzo de Almagro y Deportivo Riestra para este partido. 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
0: Bien, vamos entonces con la formación de San Lorenzo de Almagro para este partido. Con el 25, el Gallo José De Becchi. En la defensa, el 35, Alejo Córdoba. El 2, Danilo Arboleda, el colombiano. El 19, Emiliano Amor. El 24, en la mitad de la cancha, el capitán Nicolás Tripiquio. El 62, Gonzalo Alacia. El 10, Facundo Gulli. El 3, Teo Rodríguez Pagano. Como enganche, el 39, Facundo Farías. En la ofensiva, el 19, Rodrigo Ausmendi. Y el 9, Alexis Cuello. 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
0: El arquero suplente, el 20, Facundo Altamirano. El 6, Matías Derritis. El 32, Ezequiel Herrera. El 36, Daniel Herrera. El 42, Franco Lorenzón. El 13, Juan Cruz Ratalino. El 27, Martín Río. El 34, Máximo Atrio. El 14, Agustín Lastater. El 21, Gustavo Del Prete. El 38, Uriel Ojeda. El 44, Alan Salas. El técnico, Rubén Darío Insúa. Vamos a presentar la formación del Deportivo Riestra con el auspicio de Punta del Diablo Deportes.
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0: Deportivo Riestra en el arco, el 1, Ignacio Arce. En la defensa, el 15, Nicolás Sansotre. El 19, Juan Cruz Randazzo. El 22, Cristian Paz. El 36, Mariano Bracamonte. Mitad de cancha para el 10, Brian Sánchez. El 8, Milton Celis. El 14, Pablo Monge. El 5, Pedro Ramírez. En la ofensiva, el 7, Anthony Alonso. Y el número 11, el ex San Lorenzo, Alexander Díaz. Vamos con los suplentes del Deportivo Riestra, con el auspicio de Lubricentro Campana.
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0: El arquero suplente, el 23, Marino Arzamendia. El 13, Rodrigo Gallo. El 6, Ignacio Gariglio. El 2, Carlos Quintana. El 27, Jonathan Goitía. El 17, Ángel Almada. El 16, Nicolás Watson. El 20, Thiago Lauro. El 21, Tomás González. El 40, Gabriel Obredor. El 9, Nicolás Vanegas. El 29, Agustín Graneros. El técnico, Guillermo Duro. 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
0: El árbitro Bruno Amiconi, asistente 1, Cristian Navarro, asistente 2, Marcelo Bistocco, cuarto árbitro, Jorge Progi, el VAR a cargo de Nahuel Viñas y el asistente de VAR, Carlos Córdoba, presentados los protagonistas de esta tarde de fútbol aquí en el Pedro Videgain para San Lorenzo de Almagro frente al Deportivo Riestra.
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0: Bien, retornamos directamente desde el estadio de San Lorenzo de Almagro. La historia de Reali realmente termina de forma increíble aquí en San Lorenzo de Almagro. Un jugador que llegó del Independiente Rivadavia de Mendoza con un presidente que en ese momento, Moretti, había burlado un documento para decir que lo había pagado y no lo había pagado. Justamente allí se empacó la gente de Independiente y le puso el costo para que pagara el pase total San Lorenzo de Almagro. Bueno, finalmente las charlas venían y tras la lesión sufrida por Maxi Salas, que le llevará casi un año de recuperación, apuntaron a repatriar a Matías Reali. En San Lorenzo nunca pudo ganarse un lugar importante. Las negociaciones no fueron sencillas, pero finalmente acordaron un préstamo hasta fines de 2027 con un cargo de $200,000 y tres opciones de compra, justamente por el 50% de su ficha, en diciembre por $500,000, en junio por $600,000 y cuando termina el préstamo por $700,000. A su vez, el Ciclón podrá repatriar al jugador a mitad de año. Como su contrato en Boedo terminaba a fines de 2027, el Chucky debió extender su vínculo hasta diciembre de 2028, mientras que vale destacar que el cargo de la cesión no entrará a las arcas de Boedo, ya que se le incorporó en el contrato al futbolista para saldar una deuda que acarreaban en San Lorenzo. Reali llegó a San Lorenzo a mediados de 2024 a cambio de cerca de $1,500,000 y en medio de un escándalo por aquella historia del comprobante trucho que generó fuertes declaraciones públicas de Daniel Vila contra el aquel presidente de San Lorenzo, Marcelo Moretti, y hasta la intervención de la AFA para solucionar la situación. Reali jugó en San Lorenzo 72 partidos, estuvo más de 2 años y marcó apenas 2 goles, y de esta manera vuelve a su anterior club.
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bien, estamos retornando desde el nuevo gasómetro, asoma tibiamente el sol en una jornada bastante fría que estamos teniendo aquí en el Bajo Flores, recordando que justamente ayer estuvimos en el empate de Villa Dálmine ante Liniers 1-1, el equipo violeta que hace tres partidos que no logra sumar de a tres y ve cómo se van escapando los equipos que marchan arriba en esta tabla de un competitivo torneo de la B, donde hubo seis equipos peleando durante toda la temporada. Excursionista se ha cortado en el primer puesto, goleaba el viernes por la noche 4-0 al próximo rival de Villa Dálmine, que será Villa San Carlos, el equipo violeta que no logra volver a la victoria. Ayer un empate con gusto a poco, el gol lo marcaba Matías Niso. Vamos a presentar el testimonio después del partido del jugador de Zárate que lograba abrir el marcador en el Estadio Violeta.

0: escuchamos la palabra de Matías Niso.
1: Bueno, festejaste mucho el gol, Matías.
2: Sí, la verdad que sí. Siempre uno importante hacer un gol, así. No soy habitualmente hacer gol, así. Cuando me toca lo festejo.
1: Una jugada rara, estuviste muy atento.
2: Sí, la verdad que mucha virtud de Mauri, que fue a apretar al arquero y bueno, después me quedó a mí justo ahí para empujar.
1: ¿Después se les complicó?
2: Ah, fue un partido parejo, creo que tuvimos muchas situaciones también. Partido y vuelta, donde lamentablemente no pudimos ganar.
1: De local está costando mucho.
2: Sí, sí, agarramos una racha negativa de tanto visitante también, nos está costando. Pero bueno, creo que nos quedan tres partidos para retomar confianza, para volver a hacer lo que éramos, porque la verdad es que fue un torneo largo y demostramos que hicimos las cosas bien durante todo el año. Por eso estos tres partidos van a ser clave para eso.
1: Sobre todo para meterse por lo menos cuarto, ¿no?
2: Sí, sí, está cuarto y también tenemos el objetivo de entrar a Copa Argentina, que es muy importante para nosotros, para el club. La verdad que hace mucho que Dalmine quizá no juega una Copa Argentina, entonces nos tenemos que preparar para eso. Estos tres partidos afrontarlos 100% con mucha mentalidad positiva y meternos en el reducido de la mejor manera.
1: Un equipo con muchas modificaciones hoy.
2: Sí, sí, Ariel está probando, así que estamos todos preparados para jugar. Creo que quedó demostrado, porque a pesar de no ganar, creo que el equipo intentó, hizo muchas situaciones de gol, pero bueno, no pudo entrar.
1: Gracias.
2: No, gracias a vos.
1: Chau.
2: Nos vemos.
1: Gracias, chau, chau.
0: Así teníamos la palabra de Matías Niso, el autor del gol de Villa Dálmine, para el empate 1-1 frente a Liniers. El equipo violeta que estará jugando el sábado desde las 15, visitando en Berisso a Villa San Carlos.
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ingresando al campo de juego San Lorenzo de Almagro con casaca alternativa, el Ciclón hoy, la casaca blanca, pantalón blanco, medias blancas, los vivos rojos y azules, con atuendo totalmente rojo el arquero José De Becchi. Allí está el Deportivo Riestra vistiendo totalmente de negro, mientras su arquero Ignacio Arce justamente está luciendo la casaca de color verde, pantalón negro, medias verdes. El saludo en la previa, el saludo protocolar de los protagonistas, realmente muy poco público, acostumbrados a que San Lorenzo tiene una gran convocatoria. Bueno, hoy realmente no debe estar, creo, venimos a decir, a un 50% el estadio de San Lorenzo de Almagro para este partido frente al Deportivo Riestra. Le mandamos un saludo a Gustavo Belsué, que está cumpliendo años en el día de hoy, desde aquí siempre colaborando con nosotros. Así que Gustavo, para vos, un feliz cumpleaños en este día. Y también justamente le vamos a recordar que también es el cumpleaños de José Celis, el negro Celis, aquel lateral derecho que durante varias temporadas vistió la casaca de Villa Dálmine. Para ambos entonces, un muy feliz cumpleaños. Ya está San Lorenzo, el saludo protocolar, los árbitros que esperan por los capitanes. Se viene el partido, lo vivimos en Fútbol con Estilo de Primera.

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1: Bien, todo dispuesto. San Lorenzo, que atacará hacia el arco de la autopista en este primer tiempo, mientras que Deportivo Riestra lo hará hacia el arco de la Buteler. El último saludo del árbitro con sus colaboradores. Se viene el partido que le da inicio a esta jornada de domingo en la Copa de la Liga. Van a cambiar de arco. Finalmente, San Lorenzo atacará hacia el arco de la Buteler, mientras que Deportivo Riestra lo hará hacia el arco de la autopista. Realmente sorprendidos por tan poco público convocado, justamente por la gente de San Lorenzo, aunque seguramente si el resultado no es positivo, la gente que está hoy en la cancha seguramente se va a hacer escuchar con su grito de guerra para con los jugadores y también con los directivos. Allí está el árbitro Bruno Amiconi con el atuendo, la casaca de color celeste turquesa, pantalón negro, medias negras, esperando lógicamente la indicación de los productores televisivos, porque estamos adelantando un minuto todavía en el tiempo del horario de inicio del juego. Parado frente a la pelota está Alexis Cuello. Va a comenzar el partido. Aquí va entonces el árbitro haciendo sonar su silbato. Ya están jugando San Lorenzo de Almagro y Deportivo Riestra. El pelotazo largo de Arboleda. La pelota que cae cerca del área. Primera aproximación de San Lorenzo de Almagro. Lo desplazaban allí por el sector izquierdo al número 9, Alexis Cuello. Tiene un juego muy físico y así lo demuestra en esta primera acción el Deportivo Riestra. Es tiro libre. Tiro libre que favorece al equipo local. Allí está acomodando la pelota el número 39, Facundo Farías. La planilla dice 39 y el número que tiene es el 38, ¿no? Bueno, aquí va para pegarle Facundo Farías, el jugador que se inició en Colón de Santa Fe y que llegó procedente a San Lorenzo del Inter de Miami. Va a meter el centro con rosca Facundo Farías. Se mueven los protagonistas. Defiende como un equipo de rugby Deportivo Riestra. El centro al área, el cabezazo. La devolución hacia atrás. Rodríguez Pagano. La pelota para Alacia. Alacia la juega en la posición de Debequi. La volea de Debequi. El cabezazo al pasar de Amor. Controla por la banda derecha Nicolás Tripiquio. El pase hacia atrás, la van jugando otra vez para Debequi. El pase desde el fondo, la salida es para San Lorenzo de Almagro en el inicio del juego. Viene otra vez el balón, lo cruzaban en la posición de Emiliano Amor. Aquí estaba Amor para jugar la pelota sobre el área, contiene sin problemas Nacho Arce.
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1: Quería llevar a Alexander Díaz, el jugador que hizo todas las inferiores aquí en San Lorenzo de Almagro y en el torneo le marcó un golazo justamente al arquero de Boca, Montero, el día de la goleada, de la última derrota, si no me equivoco, de Boca Juniors en este ciclo de el vasco Rodolfo Arruabarrena como entrenador. Será tiro libre que favorece al Deportivo Riestra. Recordamos que Boca Juniors sufrió una importante baja con el desgarro de Paredes, que se pierde las dos semifinales con Vasco da Gama y llegaría con lo justo al Superclásico.
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1: Vendrá el centro sobre el área de Debequi. La pelota allí rebotaba, pero cometía falta en el ingreso al área. El número 18 era Randazzo. Estiro libre, salida desde el fondo para San Lorenzo de Almagro. Lo va a hacer Debequi. La juega la pelota con Arboleda. Arboleda entregándola para Amor. Amor para Arboleda. Viene el pase por el sector izquierdo. Amor con Arboleda. Arboleda, es raro que un zaguero central que es áspero se llame Amor, ¿no? La pelota en la mitad de la cancha, la salida otra vez del colombiano Arboleda. La va jugando para Amor. Pelotazo largo por el sector izquierdo en la posición de Rodríguez Pagano. La perdía el lateral izquierdo de San Lorenzo. El rebote le quedaba a Arboleda. Arboleda la juega hacia atrás para Debequi. Metía presión en la salida. Alexander Díaz, el pelotazo largo, el cabezazo, llegando Rodríguez Pagano, la jugó para Ausmendi, la perdía Ausmendi, el cruce en la mitad de la cancha de Alacia, la intenta tomar Tripiquio, la deja correr la pelota para Córdoba, la salida en la mitad de la cancha, viene el pase por la posición de Amor, Amor que la deja cortita y al pie, aquí va el cambio de frente, el pase que venía sobre la mitad de la cancha, la va recibiendo Arboleda. Arboleda la juega con Randazzo. El pelotazo por el sector izquierdo arrancaba Teo Rodríguez Pagano. El toque hacia atrás la llevaba Facundo Farías. El pase por el sector central, la habilitación por la banda derecha. Ataca San Lorenzo de Almagro con Tripiquio. Va otra vez el pase hacia atrás de Gulli. Se repite mucho San Lorenzo. Tarda mucho en transportar el balón. Pase filtrado de Farías. El centro de Rodríguez Pagano. Demasiado largo y pasado. Fue buena la intención. Es lateral para el Deportivo Riestra.
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1: Sacando la pelota por el sector derecho, el rebote que se iba por línea final. Será saque desde el arco para el Deportivo Riestra, un jugador que quedaba caído. A ver si marcó antes la falta el árbitro. Vendrá el tiro libre, se va a hacer cargo Nacho Arce. Debe ser el viaje más corto que tiene un equipo de una cancha a la otra, ¿no? 300 metros separan la cancha del Deportivo Riestra del estadio de San Lorenzo de Almagro. Hasta pueden venir caminando si quieren los jugadores del plantel visitante. La pelota sobre el área, el cabezazo de Arboleda, el cabezazo en la mitad de la cancha, intenta salir jugando, le cometían falta a Facundo Farías. Es tiro libre para San Lorenzo de Almagro. Tenemos 7 minutos de este primer tiempo, estamos 0-0.
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1: El cruce sobre cuello, el cierre, estaba sacando el número 29, quedaba golpeado en el rostro Alexis Cuello. La sacaba afuera Randazzo, es lateral, lateral para San Lorenzo de Almagro. Tenemos 8 minutos de este primer tiempo, estamos 0-0 en este fin de semana donde arrancamos el viernes con el básquetbol, la victoria de Ciudad de Campana sobre el Ball Club en el Clásico 78-67. Ayer la doble jornada para Villa Dálmine 1, Liniers 1, en la B Metro por la noche, ganó River 1-0 con el gol del Huevo Acuña.
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1: La va sacando Arboleda, Arboleda que la juega desde el fondo. Lo hace demasiado lento San Lorenzo, para mi gusto, Alejo Córdoba. El pase para Amor, Amor con Teo Rodríguez Pagano. El martes estamos con Boca Juniors por la primera semifinal de Copa Sudamericana ante Vasco da Gama. Y el viernes volvemos a la Bombonera, donde Boca Juniors por la Copa de la Liga juega con Talleres de Córdoba. La pelota que se va por línea final, el saque desde el arco para el Deportivo Riestra, 9.5, no pasa nada.
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1: Llevaba la pelota por el sector derecho aquí. La sacaba Arboleda otra vez. Les dije que tiene un juego muy físico, Deportivo Riestra. Y otra vez creo que le entraron a Alexis Cuello en la segunda. El segundo golpe que recibe el delantero de San Lorenzo. Hay quejas de parte de los jugadores de San Lorenzo pidiendo la primera amarilla de este partido. Aquí estaba quejándose del golpe Alexis Cuello. La pelota que vendrá por el sector derecho. Recordamos que se confirmó justamente la doble fecha de la selección argentina de básquetbol en el espacio DAM de Zárate. El 12 de octubre al mediodía vas a poder adquirir tus tickets justamente para esos partidos que Argentina va a jugar buscando el Mundial de Qatar en el espacio DAM de Zárate ante Bahamas y Canadá. El lateral, la pelota que venía por el sector derecho, el que la recupera es Alexis Cuello, la pisaba, salida desde el fondo, lo cortaban con falta, dejó seguir el árbitro, viene el pase en la mitad de la cancha. La pelota la juega y la lleva el capitán Nicolás Tripiquio. El pase hacia atrás, la pelota en la mitad de la cancha. Aquí va otra vez intentando jugarla Amor, Amor con Alacia. Alacia habilita la proyección de Alejo Córdoba. La pelota que viene sobre la mitad del terreno. La marca de Arboleda que salió demasiado lejos para mi gusto, quería jugársela el número 10, era Brian Sánchez. La recupera San Lorenzo, la pelota en la mitad de la cancha, había falta, es tiro libre para el Ciclón. 12 minutos 0-0.
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1: La va llevando por el sector izquierdo Facundo Farías. La pelota cerca del área para Alexis Cuello. Viene el pase que termina en las manos de Nacho Arce. 13 minutos de este primer tiempo. El jugador de Vasco da Gama, Caguán Barros, sufrió un corte en el pie izquierdo por un accidente de automóvil y no jugará la ida frente a Boca Juniors. el próximo martes. La pelota la sacaban por un costado, el lateral, lateral que favorece al Deportivo Riestra. Se hace todo muy lento.
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1: Demasiado conversado el tema entre el árbitro Bruno Amiconi y los protagonistas. Tendrá el lateral que va a favorecer al Deportivo Riestra. El juego está detenido momentáneamente, 14 minutos de este primer tiempo. El lateral lo va a hacer Nicolás Sansotre. Viene por el sector derecho el quite y la recuperación de Gulli. La va sacando Gulli, el pase que venía en la mitad de la cancha, el rebote, la jugaban hacia atrás, no valía, había falta. Demasiado cortado el partido para mi gusto.
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1: Viene la pelota por el sector izquierdo. Aquí intenta ir y recuperar el jugador del Deportivo Riestra. Pelotazo largo. Intentaba quedarse con el balón Alexander Díaz. Quedaba caído el jugador de San Lorenzo. Pelotazo largo. Viene la combinación ofensiva. Finalmente el cruce de Nicolás Tripicchio. La pelota es del arquero José De Becchi. De Becchi con amor. Viene la salida otra vez de San Lorenzo por el sector izquierdo. El pase en la mitad de la cancha. Va jugando la Gulli. Aquí estaba Gulli. Sale desde el fondo San Lorenzo. Se hace todo demasiado lento. No lo puedo hacer más lento, decía René Laván. La pelota para Arboleda. Arboleda con amor. Amor que se toma un tiempo para pensar a quién le juega la pelota. El pase para Arboleda. Arboleda con Cuello. Cuello con amor. Amor que la cambia por el sector derecho para Alejo Córdoba. Arrancaba Tripicchio. Viene el centro a la carrera. Pivoteaba Usmendi, la devolución. Tripicchio de zurda. Recibe Gulli. Gulli, Gulli, Gulli. El remate que se va por arriba del travesaño. Primera aproximación de San Lorenzo de Almagro sobre el arco de Nacho Arce.
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1: La va sacando, aquí le erraba la pelota, increíblemente, el número 36, Mariano Bracamonte, se iba al lateral, la hinchada de San Lorenzo, que cantó basta de fracasados, jugadores mediocres en la previa de este partido. La va sacando la pelota Arboleda. El clima realmente todavía no está caliente, pero a medida que vaya a estar...

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1: El tiro libre para San Lorenzo de Almagro. Ya tenemos 18 y medio, no pasa nada. Vendrá el centro sobre el área. Aquí va para ejecutar, está el número 35, Alejo Córdoba. A su lado estaba el número 10, Gulli. Gulli que la juega, la pelota de Tripiquio, pelotazo al área. La perdía Nacho Arce, la devolución. Chocaba su codo del arquero de Riestra con el delantero de San Lorenzo de Almagro. La va sacando José De Becchi, el pase en la mitad de la cancha, de cabeza a Ausmendi, la devolución, quedaba el balón, intenta llevarla aquí Facundo Farías, el pase, el quite, tremenda falta de Alexis Cuello, que se va a ganar por llegar tarde justamente al cruce después de que le pegaron a él dos murras, termina amonestado Alexis Cuello.
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1: Vendrá el tiro libre, la pelota en la salida, viene de pierna derecha a buscarla, va Amor, anticipaba Amor, la va tomando Gulli, de cabeza el pase cerca del área, el cruce de Arboleda, la sacaba de punto y para arriba, Amor, es lateral, nos juntan dos pases seguidos en este partido.
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1: La va sacando la pelota en la mitad de la cancha. El pelotazo se la llevaba con el brazo para mí el número 7, Anthony Alonso, es tiro libre. Tiro libre para San Lorenzo, 21 minutos, va calentando el sol de a poquito en esta jornada. La pelota de Amor, Amor con Arboleda, Arboleda habilitándolo para Alejo Córdoba. El pase otra vez para Arboleda, viene cerca de la mitad de la cancha, al trotecito, la salida de Amor, buscándolo a Rodríguez Pagano. El pase hacia atrás, barría y ganaba, el número 5 era Ramírez. La recuperación de Monke. Aquí estaba Monke llevando la pelota en la mitad de la cancha. Hace la pausa. Insiste jugando cortito y al pie para el número 8, el histórico Milton Celis. El cambio de frente. Aquí intentaba tomar contacto con el balón y recuperar para San Lorenzo de Almagro Facundo Farías. El pase para Arboleda. Arboleda otra vez para Córdoba. Va Alejo Córdoba, viene el pase sobre la mitad de la cancha. Aquí estaba jugándola el equipo de San Lorenzo de Almagro con este empate 0-0. El toque en la mitad de la cancha, la salida era para el ciclón. Viene la pelota hacia atrás, la va jugando cortita y al pie. El número 10, Gulli, salida de Arboleda, Arboleda con Facundo Farías, tiene más la pelota San Lorenzo de Almagro, pero no llega a meterse, a filtrarse en el área del Deportivo Riestra, que defiende con dos líneas de cuatro por momentos. El pase, la pelota por el sector derecho, intenta jugar sobre la banda, aquí estaba corriéndola hacia el centro por lo bajo, la sacaba Cristian Paz. La réplica ahora del número 11, Alexander Díaz, el ex San Lorenzo que encara la marca de Arboleda, el rebote que lo favorecía, finalmente la sacaba de punta y para arriba, el pase en la mitad de la calle.

0: Ya la va corriendo sobre la mitad del terreno, la recibe el número 10, Brian Sánchez. Aquí va tomando la pelota Brian Sánchez, la jugaba hacia atrás para Randazzo. Randazzo con Nacho Arce. Nacho Arce, el arquero que reparte alfajores en la previa de cada partido. La pelota en la mitad de la cancha, el rebote, le quedaba allí para definir el remate. ¡Ah! ¡Oh! Increíble. Primero, el regalo de la defensa de San Lorenzo y después el gol que se acaba de perder Alexander Díaz. Para mí que tuvo piedad por su historia en San Lorenzo, la mejor chance o la única de este primer tiempo la tuvo Alexander Díaz para el Deportivo Riestra. Definió débil, resolvió bien el arquero de Becky.
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0: El lateral es para el Deportivo Riestra. Tenemos 25 minutos de este primer tiempo. El lateral que vendrá por el sector derecho lo va a hacer aquí para jugarlo Pedro Ramírez. El pase por la banda derecha, intenta desbordar, logró meter el centro, contiene abajo el centro que ejecutaba Mariano Bracamonte, el gallo de Becky, el arquero de San Lorenzo, saliendo desde el fondo el ciclón, ahora con el número 10, Facundo Gulli. Gulli que la tiene, plato central del campo de juego, arranca Gulli, quería pasar la filtrada entre dos, se fue demasiado larga la recuperación de Arboleda, había falta en la mitad de la cancha, es tiro libre para el Deportivo Riestra.
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0: El tiro libre desde la mitad de la cancha es para el Deportivo Riestra. ¿Va a meter al área desde la mitad de la cancha? Bueno, a ver. Es una jugada preparada. Allí se ponen en línea los defensores de San Lorenzo y los jugadores del Deportivo Riestra. Bajaba Auzmendi, el centro al área, el cabezazo del delantero de San Lorenzo. La pelota que venía por Sansotre. Nico Sansotre no valía. Había bandera levantada. Tiro libre para el Ciclón. 26 de este segundo tiempo, la única situación la tuvo Alexander Díaz para Riestra.
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0: Renunció Diego Dabove como técnico de Tigre, ya lo había intentado hace una semana atrás, le habían respaldado tanto los directivos como los jugadores, pero luego de la derrota ante el Banfield de Pedro Troglio, decidió definitivamente dar un paso al costado Diego Dabove como entrenador del Club Atlético Tigre. Dirigió 77 partidos, 28 victorias, 25 empates, 24 derrotas. La va aguantando allí Facundo Farías, dejaba seguir el árbitro, la gente que se queja, la gente que se enoja con el árbitro. La pelota de Auzmendi, giraba Auzmendi, se tiraba Auzmendi ahora. El pase en la mitad de la cancha, el rebote finalmente lo va tomando José de Becky. Vamos llegando a los 28 minutos de este primer tiempo, seguimos 0-0.
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0: La pelota en la salida, desde el fondo para el Deportivo Riestra. Hoy, 11 de octubre, es el Día Nacional del Asado. Habría que preguntarle a Alberto Fernández qué opina, ¿no? La va sacando la pelota en la mitad de la cancha. Viene el pase para Facundo Farías. La va sacando finalmente la pelota sobre la mitad de la cancha. El pase que venía por el sector izquierdo. Se esforzaba Facundo Farías. Intenta jugarla personal. La tiraba hacia adelante para Rodríguez Pagano. El centro la sacaba Randazzo. Es lateral para San Lorenzo. Cuando la pelota pasa por Facundo Farías, podemos esperar algo. Justamente en función de lo que pueda lograr San Lorenzo ofensivamente. Es el único jugador con un pie distinto que tiene San Lorenzo de Almagro, de tres cuartos de cancha hacia adelante. Viene la pelota aquí, la va sacando desde el fondo el número 5, Ramírez. El rebote en Gulli, lateral que favorece al Deportivo Riestra. Media hora de este primer tiempo, estamos 0-0.
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0: Me parece que expulsó al ayudante de campo de Insúa el árbitro. Va a sacar el balón aquí el lateral del Deportivo Riestra. 30 minutos de este primer tiempo. Pelotazo largo. La corrida de Auzmendi. Le rebotaba en la cabeza a Auzmendi. Le quedaba Cuello. Cuello que se viene al área. Cuello. El centro. Quedó pasado la corrida de Facundo Farías. Se viene el pase hacia atrás. La pelota otra vez en la posición de Farías. La va jugando Farías. La gente que hace bajar su aliento. Alexis Cuello en la personal. La terminaba perdiendo. Viene la pelota por Rodríguez Pagano. El pase, el desborde hasta el fondo. No llegó a conectar el jugador de San Lorenzo. La pelota que se va por línea final. El saque desde el arco para el Deportivo Riestra. No pasa naranja.
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0: Me estaba tratando desde el bar de fútbol con estilo Carlos Cartier que la amarilla de Alexis Cuello es la quinta, por lo que se pierde el próximo partido. Aquí está picante, ¿eh? Está picante el partido. Y el árbitro, que además lo está haciendo demasiado conversado, la va jugando Facundo Farías. El pase sobre tres cuartos de cancha. La recuperación de el número 10. Se la va llevando Brian Sánchez. El pase por el sector izquierdo. La salida de San Sotre. Arranca San Sotre con la banda izquierda, el exjugador de Villa Dálmine en algún momento en la Primera Nacional. La pelota se muere en las manos de José de Becky.
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0: San Sotre con la banda izquierda, el exjugador de Villa Dálmine en algún momento en la Primera Nacional. La pelota se muere en las manos de José de Becky.
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0: izquierda, el exjugador de Villa Dálmine en algún momento en la Primera Nacional, la pelota se muere en las manos de José De Becchi.
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0: Bien, está caído un jugador de cada equipo, por eso el juego está detenido. 33 de este primer tiempo, estamos 0-0. La información que dice drama en Boedo, allanan a San Lorenzo y tiene 96 demandas. Justicia y fútbol se cruzaron este lunes en Avenida La Plata al 1700. Un sorpresivo allanamiento irrumpió en la sede de San Lorenzo de Almagro en el marco de la investigación por la causa Surfinanzas. Bueno, 96 demandas tiene hoy por hoy San Lorenzo de Almagro.
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0: Bien, está caído y se pone de pie ahora el jugador de San Lorenzo. La lesión de Leandro Paredes lo deja fuera del partido con Vasco da Gama en la ida, el partido con Talleres de Córdoba el viernes que viene, la revancha con Vasco da Gama, el partido frente a Independiente y en duda para el superclásico frente a River Plate.
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0: De acuerdo a la nueva reglamentación, deben salir fuera de la cancha los dos jugadores que fueron atendidos. El número 35 en San Lorenzo de Almagro, Alejo Córdoba, y el número 7 en Deportivo Riestra, Anthony Alonso. La va sacando De Becchi, la pelota en la mitad de la cancha. Vuelven los protagonistas. Tenemos 35 y medio de un primer tiempo donde la única llegada de peligro la tuvo Alexander Díaz, cara a cara con De Becchi para el Deportivo Riestra. Facundo Farías que juega el balón, la pelota en la mitad de la cancha, la salida es de Arboleda. Arboleda entregando para Alacia, Alacia que mete el pelotazo al área, la pelota muere en las manos de Nacho Arce.
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0: La pelota que viene por el sector izquierdo. Finalmente la gente que se queja, indicando o pidiendo que el lateral era para San Lorenzo. Se escuchó la exclamación, la va sacando Arce, cortita y al pie para San Sotre. Viene el pelotazo largo, aquí va jugándola desde la mitad de la cancha el pase que venía en la posición de Nicolás San Sotre, que a diferencia cuando jugaba en Villa Dálmine lo hacía lateral por la derecha, el Riestra juega de lateral por izquierda. ¡El centro! El puñetazo de De Becchi. Segunda aproximación del Deportivo Riestra en este primer tiempo. La sacaba Cuello, la pelota allí en la mitad de la cancha. Facundo Farías arranca a toda velocidad. Facundo Farías habilita para Umendi. ¡A Umendi! El manotazo de Nacho Arce.

0: la mejor jugada ofensiva que ha generado San Lorenzo en todo este primer tiempo. Asistencia bárbara de Facundo Farías, que se metió un sprint de 30 metros, lo dejó solo a Ausmendi. La definición del delantero, el manotazo del arquero Arce, tiro de esquina para San Lorenzo, el primero de este primer tiempo. La sacaban rapidito de contra, se venía aquí el Deportivo Riestra, el quite de Tripiquio, el pase hacia atrás, 38 de este primer tiempo, una llegada para cada equipo, es bastante poco, la va tomando Facundo Farías, se sacaba de encima la pegajosa marca de Bracamonte, sigue Farías, la pelota por el sector izquierdo, Rodríguez Pagano que llega al fondo, el centro, se queda con el balón Nacho Arce.
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0: En la Primera Nacional, Atlanta y San Martín de Tucumán empatan 0-0. Deportivo Madrid, Chaco Forever, están empatando 1-1. En la B Metropolitana, Argentino de Merlo, Sportivo Italiano, están empatando 0-0. Se venía hacia el área Alexander Díaz, la marca de Arboleda, el centro al punto penal, se pasaba de largo, la pelota la va corriendo, esforzándose, el número 35 era Alejo Córdoba, finalmente será lateral para San Lorenzo de Almagro. Tenemos 39, 30, casi 40 de este primer tiempo, estamos 0-0.
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0: La va llevando Facundo Farías. La pelota quedaba larga esta vez en la asistencia. La sacaba bien lejos Nacho Arce. La pelota que cae en la mitad de la cancha. Ponía el cuerpo y se anticipaba el número 11, Alexander Díaz, ante la presencia de Gulli. La devolución en la mitad de la cancha. Quedaron 2-1, hizo Alexander Díaz. Quedaron caídos dos jugadores de San Lorenzo. Tarjeta amarilla para el delantero del Deportivo Riestra.
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0: La pelota en la mitad de la cancha, viene jugándola aquí el jugador del Deportivo Riestra, que intentaba llevarse el balón. Se quedaba con la misma Tripiquio. Tripiquio la juega para el sector izquierdo, la proyección de Rodríguez Pagano. Rodríguez Pagano la mete cerca del área. Se frenaba Alexis Cuello. Amaga, desborda, saca el centro. El puñetazo de Nacho Arce para sacarla. Una buena acción de Cuello a los 41 de este primer tiempo. Había falta y cartón amarillo para el número 19, Emiliano Amor.
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0: El 20, el arquero suplente Facundo Altamirano. El 6, Matías Derritis, el uruguayo. El 32, Ezequiel Herrera. El 36, Daniel Herrera. El 42, Franco Lorenzón. El 13, Juan Cruz Ratalino. El 27, Martín Río. El 34, Máximo Atrio. El 14, Agustín Lastater. El 21, Gustavo Del Prete. El 38, Uriel Ojeda. Y el 44, Alan Salas.
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0: Aquí va un jugador fuera de la cancha, el Deportivo Riestra, el centro al área, el remate, tapó de Becky, la encontró el arquero de San Lorenzo, increíble, quedó solo, se durmieron los defensores de San Lorenzo, llegó solo, cara a cara para convertir el jugador del Deportivo Riestra que falló a los 44 de este primer tiempo, el número 8, el histórico Milton Celis. Atento estuvo allí el gallo de Becky. La pelota en la mitad de la cancha, la salida era para San Lorenzo. Tenemos tiempo cumplido. Va a volver el número 11, Alexander Díaz. La pelota para Aumendi. Aumendi habilitando por el sector derecho para Facundo Farías. La habilitación, el centro de zurda, el cabezazo de Alexis Cuello, la pelota que se va afuera, saque desde el arco para Riestra.
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0: La va sacando la pelota de punta y para arriba, 3 minutos más. Vamos hasta los 48. El lateral es para San Lorenzo de Almagro. Lo va a hacer Teo Rodríguez Pagano. Vendrá más atrás, estaba indicando el árbitro, se tomó un metro para adelantarse, termina sacando en el mismo lugar. Finalmente Rodríguez Pagano, la pelota en la mitad de la cancha, Alexander Díaz, que tiene un vendaje sobre su mano izquierda. Aquí estaba el remate, la tocaba con el brazo, es tiro libre para San Lorenzo. Tenemos 46 de 48.
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0: Aquí va la réplica del Deportivo Riestra, puede ser la última de este primer tiempo. El pase, la salida, finalmente se quedaba con el balón Facundo Farías. La réplica de San Lorenzo, viene Facundo Farías. La entrega sobre 3/4 de cancha, la devolución. Facundo Farías para Cuello, el remate, demasiado personal lo de Cuello. Para mí ameritaba un centro atrás, pero rebotaba en el jugador de Riestra, tiro de esquina, el segundo para San Lorenzo.
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0: Vendrá el centro, allí sigue conversando Amiconi, ahora con Ausmendi y con Randazzo. Vendrá el centro sobre el área, cae la pelota jugada por Facundo Farías, la sacaban, la corrida allí de Tripiquio, la pelota que se va es lateral, lateral para San Lorenzo. Tenemos 48 que se van a cumplir, es la última acción de este primer tiempo, el centro al área, el cabezazo, se queda con el balón Nacho Arce, el árbitro que marca el final de este primer tiempo. En el Pedro Videgain están empatando sin goles San Lorenzo de Almagro, Deportivo Riestra. Lo vivimos en Fútbol con Estilo de Primera.

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1: Poquito, muy poquito lo que han brindado en este primer tiempo San Lorenzo, Almagro y Deportivo Riestra. Por eso la gente prácticamente despide con algunos silbidos al equipo local. Anotamos 4 situaciones de gol. A los 23, Alexander Díaz se encontró con una pelota cara a cara con De Becchi, no pudo definir, le dio muy débil. Aumendi tuvo una a los 37, una asistencia de Facundo Farías. A los 41, Alexis Cuello. Y a los 44, otra vez Milton Celis, quedó solito y solo entre los centrales de San Lorenzo. Definió débil, poco, muy poco, para este primer tiempo, para este empate 0-0 entre San Lorenzo de Almagro y Deportivo Riestra.
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0: bien. Entretiempo aquí en el Pedro Videgain para este empate 0-0 entre San Lorenzo de Almagro y el Deportivo Riestra. Vamos a recordar que ayer estuvimos con la victoria de River Plate en el Monumental 1-0 con el gol de Huevo Acuña a los 5 del primer tiempo. Parecía que el gol que llegaba rápido iba a darle al Millonario una victoria amplia, pero se quedó con ese gol, con gusto a poco, pero bueno, sumó 3 puntos River para tratar de meterse en los playoffs de esta Copa de la Liga con el partido pendiente del próximo miércoles en Junín ante Sarmiento. Vamos a recordar el gol de River Plate, la victoria ayer 1-0 en el Monumental ante Estudiantes de Río Cuarto, que ya está con un pie en la Primera Nacional. La va sacando desde el fondo, la tiene Martínez Cuarta con Otamendi que la juega cortita y al pie para Acuña. Pelotazo largo de Acuña, viene allí corriéndola el jugador Lautaro Pereira. El pase por el sector derecho, avanza Montiel que se frena, intenta pasar por el sector derecho, el centro. River, a los 5 minutos, llegó como 9 el Huevo Marcos Acuña para capitalizar el centro al corazón del área, anticipando a la defensa del equipo cordobés. Se arrojó con los pies hacia adelante Acuña. River Plate 1, Estudiantes de Río Cuarto 0. Acuña, huevo. Un gol que le dará tranquilidad. Bien, allí estaba el gol de River Plate para la victoria ayer ante Estudiantes de Río Cuarto por 1-0.
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0: A ver, Marcelo Baleiras, a través de Radio City Campana, te saludamos. ¿Cómo estás?
1: ¿Cómo te va? Un placer. Un placer siempre cruzarte. ¿Cómo anda todo?
0: Bien, bueno, contame un poquito de la lesión de Paredes, que es un dolor de cabeza para Boca, ¿no?
1: Sí, fue la peor noticia que tuvo Boca el viernes, más allá del empate, que fue un partido bastante trabado. Me parece que la peor noticia es el tema de la lesión de Paredes y este mes afuera, prácticamente entre 20 y 30 días, lesión 2 en el isquiotibial. Vamos a ver cómo se adapta ahora el equipo sin Paredes, porque claramente Boca tiene que presentarse a jugar partidos muy importantes, definitorios, en este mano a mano con Vasco da Gama, sin dejar de perder el torneo local tampoco, y con los clásicos a la vuelta de la esquina, River Independiente, y rezando para que pueda llegar a esos partidos también.
0: ¿Era necesario ponerlo en cancha?
1: Yo creo que en realidad Paredes pidió jugar. Yo tenía entendido el día anterior, teníamos la duda del cuál era iba a ser el once inicial, porque Paredes había pedido jugar. Habrá negociado con el Vasco en el segundo tiempo, el partido lo pedía, si hablamos con respecto a cómo venía el juego, lo pedía Paredes, pero bueno, te puede pasar, no habiendo descansado, no poniéndolo, bueno, te puede pasar, capaz que jugaba con Vasco da Gama el primer minuto y se lesionaba, está dentro de los papeles, uno no quiere que le pase eso, el equipo no quería que le pase eso, bueno, sucedió. Ahora hay que esperar la recuperación y buscar alguna alternativa que le haga bien al equipo. Veremos a ver cuál puede ser el reemplazante natural, porque encima Bataglia recién está volviendo, no creo que sea titular. Entonces es una, son varias las opciones que tiene el Vasco Rabarrena. Obviamente nadie puede alcanzar la capacidad y la calidad que tiene Paredes como jugador.
0: Yo creo que premundial Paredes ya venía medio castigado, ¿no?
1: Sí, porque vos fijate que él jugaba los partidos de la selección, bajaba del avión y se iba a Boca previo a trabajar con el equipo y a jugar todos los partidos posibles. Pero porque él lo pedía, más allá que el Vasco un día le dijo, andate un fin de semana porque acá no te quiero, no te dejo pasar. Y es literal lo que hablamos, ¿eh? No es algo que decís, bueno, figurativo. Es real, porque él no se quiere perder ningún partido. Bueno, tiene estas consecuencias, claramente.
0: Pero claro, es una interminable cantidad de partidos, ahora tenés martes, viernes, martes otra vez.
1: Claro, es martes, viernes, martes de vuelta y después tenés que estar pensando que se vienen los clásicos, lo que eso conlleva de lo psicológico, jugar un clásico y después que jugaste el clásico con River, te toca el clásico con Independiente y después la Copa Argentina, es decir, de Boca de acá hasta fin de año y tiene partidos importantes y pensá esto, más allá de lo futbolístico, y lo dice el Vasco en cada conferencia de prensa, Boca no ganó nada. Entonces, si se empiezan a caer, y en el caso que vayan cayéndose las posibilidades de poder ganar algo, a ver si te quedas con las manos vacías. ¿Cuánto puede repercutir en Boca no haber ganado nada cuando pensabas que podías ganar algo? Algo como mínimo dos cosas o tres.
0: Es que evidentemente creo que en algún momento hay que decidir privilegiar alguna competencia por otra.
1: Lo que pasa es que llegaste hasta tan alto que no te querés que dejar quedar, te querés quedar con todo porque tenés posibilidad de quedarte con todo. El tema es que no te quedes sin nada. O te quedes con las manos vacías. Eso dependerá del plantel. Más allá de que el otro día hubo 7 cambios, jugaron varios suplentes, creo que el equipo respondió y eso termina siendo una tranquilidad para el Vasco. Veremos a ver qué pasa de acá en adelante y a ver si rinden frente a un equipo como Vasco da Gama, que sí, te juega mejor de lo que podía jugar alguno de los otros equipos que tenías enfrente.
0: Yo lo vi el primer tiempo, el segundo ya estabas transmitiendo básquet, no lo pude ver. Pero el primer tiempo creo que había jugado bien Boca sin los titulares, ¿no?
1: Sí, sí, sobre todo, bueno, obviamente se había puesto en ventaja Instituto, también tenés que hablar de que no había sido falta, de los errores arbitrales y demás, pero lo que tiene este plantel, y ya no hablo del jugador, sino del plantel en sí, que tiene rebeldía, y ante la adversidad automáticamente va a ir a buscar el arco de enfrente y no se desanima ante un gol en contra. Le viene pasando, bueno, el mejor claro, Copa Argentina frente a Racing, pero más allá de los nombres entienden todo que es por ahí, por eso digo, más allá de la falta de Paredes no hay que darlo por vencido a Boca, ni mucho menos, sobre todo con el plantel que tiene.
0: ¿Estás trabajando hoy o viendo el partido?
1: No, vengo a relatarlo, estoy relatándolo para la Cicloneta.
0: No para nunca vos.
1: Es que me encanta, esta es una pasión, la pasión entiende más que las razones, así que seguimos, no bajamos los brazos.
0: Chao Marcelo, gracias.
1: El placer de estar con ustedes, gracias a ustedes, ¿eh?
0: Marcelo Baleiras, el colega que habitualmente con el que compartimos mucho tiempo aquí en el fútbol y principalmente en la cobertura cuando nos toca ir a la Bombonera en la campaña de Boca Juniors.
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0: Bien, hay un cambio en San Lorenzo de Almagro. Vamos a ver, vamos a presentarlo. Va a ingresar el número 14, Agustín Lastater. Sí, sí. Reemplazando a Alacia. El cambio en San Lorenzo de Almagro. Se viene el segundo tiempo. El empate 0-0 lo vivimos en Fútbol con Estilo de Primera.
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0: Alacia. El cambio en San Lorenzo de Almagro. Se viene el segundo tiempo. El empate 0-0 lo vivimos en Fútbol con Estilo de Primera.

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1: Bien, todo dispuesto para que arranque el segundo tiempo, el silbatazo del árbitro Bruno Amiconi. La salida es para el Deportivo Riestra, el pelotazo largo que se viene a campo enemigo, la devolución, el pase, la pelota que venía sobre la posición de Arboleda, la salida de Facundo Farías, el pase de Facundo Farías, el toque en la mitad de la cancha, el taco hacia atrás, la va recibiendo el jugador Alejo Córdoba, el pase para el número 24, Nicolás Tripiquio. Así va en la mitad de la cancha saliendo Amor, Amor que la juega otra vez para Córdoba.

0: Córdoba con Facundo Farías. Córdoba hacia atrás para Arboleda. El pase en la mitad de la cancha. Viene la salida. Es para el equipo de San Lorenzo de Almagro. Se complicaba el número 14. Intenta salir con pelota dominada. El ingresado Agustín Lastater. La pelota filtrada para Ausmendi. Ausmendi que mete el centro atrás. El rebote en Randazzo. Otra vez Facundo Farías. La juega por el sector derecho. El centro al área. La bajaba de pecho Ramírez. La pelota de Nacho Arce.
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0: Se le iba la pelota a Lastater. Es lateral para el Deportivo Riestra. 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
0: El arquero suplente, el 23, el paraguayo Marino Arzamendia. El 13, Rodrigo Gallo. El 6, Ignacio Gariglio. El 2, Carlos Quintana. El 27, Jonathan Goitía. El 17, Ángel Almada. El 16, Nicolás Watson. El 20, Thiago Lauro. El 21, Tomás González. El 40, Gabriel Obredor. El 9, Nicolás Vanegas. El 29, para Agustín Graneros. La sacaba en la mitad de la cancha. Se viene la pelota en la posición del jugador. Aquí estaba intentando salir por el sector izquierdo. Se le iba Alexis Cuello. El lateral. Lateral que va a favorecer al Deportivo Riestra. Tres minutos de este segundo tiempo. Estamos 0-0.
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0: La pelota por el sector derecho, viene la salida. Se perdía. Finalmente por línea final terminaba empujando el jugador de Riestra. Tiro libre para San Lorenzo. 4 minutos de este segundo tiempo en la Primera Nacional. Madryn Chaco Forever 1-1. Los demás partidos están 0-0. En la B Metropolitana, en el entretiempo, Argentino de Merlo, Sportivo Italiano, 0-0.
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0: El taco hacia atrás de Cuello, quería combinar con Lastater, controlando, quedándose con el balón Alejo Córdoba. El pase que venía en la mitad de la cancha, viene otra vez en la posición de Córdoba. Córdoba la jugaba para Facundo Farías. Arrancó Lastater de la punta y hacia el medio. El pase en la mitad de la cancha. El cambio de frente, anticipando Ramírez. Se viene a toda velocidad. Se sumaba al ataque. Cortaba con falta Rodríguez Pagano. Dejó seguir el árbitro. La habilita. En la mitad de la cancha viene el pase en la posición de Lastater. Lastater para Facundo Farías. Facundo Farías la mete filtrada. Es el jugador distinto que tiene San Lorenzo, pero prácticamente no encuentra con quién combinar el juego. Facundo Farías, mirá el lateral. El lateral que le hace allí al jugador Lastater. se la tiró tan fuerte a Facundo Farías que le rebotó y se le fue afuera. El lateral para el Deportivo Riestra. 6 minutos, seguimos 0-0.
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0: Amonestado el número 10 en el Deportivo Riestra, Brian Sánchez. Es tiro libre. Tiro libre para San Lorenzo de Almagro. El martes estamos con la semifinal de la Sudamericana, Boca Juniors ante Vasco da Gama. La pelota en la mitad de la cancha, el pelotazo largo, la corrida aquí del número 29, Ausmendi. Ausmendi que la juega, la pelota por el sector izquierdo. Aquí viene el desborde de Teo Rodríguez Pagano. Tapó justo Arce. Increíble. Increíble el gol. Increíble el gol que se acaba de perder. Debajo del arco prácticamente. Estiró su pierna Nacho Arce. Quedó de rodillas. Quedó de rodillas. El jugador de San Lorenzo de Almagro, la más clara que ha tenido el ciclón, el cabezazo de Facundo Farías, ¿eh? Facundo Farías lo tuvo a los 7 del segundo tiempo, a 1 metro del arco, abrió sus piernas Nacho Arce, inclusive creo que quedó lesionado tras esa acción, atajada tremenda de el arquero del Deportivo Riestra.
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0: Hay cambio en el Deportivo Riestra. 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
0: Ingresó con el número 17, Ángel Almada. Se fue uno de los amonestados. El número 10, Brian Sánchez. Va San Lorenzo en la ofensiva con Facundo Farías. El cambio de frente. La pelota para Teo Rodríguez Pagano. Pasando Teo. Intenta desbordar por el sector izquierdo. Metió el centro. El rebote. Estiro de esquina. El tercero para San Lorenzo.
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0: Estamos retornando desde el estadio de San Lorenzo de Almagro. Había convertido Arboleda la gente que festejaba, pero a instancias del asistente es offside, posición fuera de juego del colombiano. Seguimos 0-0. Vamos a ver si hay revisión de VAR. pero el árbitro está con el brazo derecho en alto, anulado el gol de San Lorenzo de Almagro.
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0: 11 minutos de este segundo tiempo, estamos 0-0. Estaba sacando en la mitad de la cancha la lucha por el balón. Aquí estaba tratando de llevarla. ¿Cómo lo han permanentemente hostigado al árbitro? Qué falta de personalidad la de Amiconi. Allí será tiro libre que favorecerá a San Lorenzo de Almagro. Va ejecutando Tripiquio. Perfectamente anulado el gol. Me dice desde el VAR Carlos Cartier.

0: 12 minutos de este segundo capítulo. La gente que alienta, animándolo a San Lorenzo a buscar la victoria. La pelota que rebotaba, se perdía por un costado. El lateral, lateral que favorece a San Lorenzo, lo hacía rapidito Cuello. Cuello con el jugador Córdoba. La pelota que se iba, el lateral, lateral que va a favorecer al Deportivo Riestra. Todo el mundo se le queja al árbitro. Va a ver un cambio a San Lorenzo, el segundo. El lateral cerca de la mitad de la cancha. Aquí va para entregar el balón el número 15, Nicolás Sansotre. Viene el cabezazo. La pelota iba sobre Facundo Farías. Le sacaba la marca de encima, casi se lo lleva puesto a la carrera al entrenador de Deportivo Riestra. La pelota la va tomando el arquero José Debecki. Salida de Debecki, pelota para Rodríguez Pagano. La va jugando Rodríguez Pagano. La pelota en la mitad de la cancha. La salida por la banda izquierda. El pase. Aquí va desbordando Cuello. Cuello que la tira hacia adelante. Le puso el hombro, lo frenó en el envión el jugador del Deportivo Riestra. La pelota es de Nacho Arce. 14 minutos de este segundo tiempo. Seguimos 0-0. Tengo un gol en la Primera Nacional de Almirante Brown. Pascual, Almirante Brown le gana a San Miguel 1-0. San Miguel que se está cayendo a la B Metropolitana.
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0: Vamos con el cambio en San Lorenzo de Almagro. 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
0: Se la va llevando Anthony Alonso, lo marcaban de a dos, finalmente seguía con el balón, el número 7 sacó el centro al área, la va recogiendo Debecki. La va sacando el arquero de San Lorenzo, de Bowling, la entrega para Tripiquio. Tripiquio que arranca con Facundo Farías. Facundo Farías que habilita en la mitad de la cancha. La pelota la dejaban correr otra vez para Tripiquio. Tripiquio con Amor. Amor que sale desde la mitad de la cancha. La pelota para Tripiquio. Tripiquio que habilita en la posición de Córdoba. Córdoba que la juega, la Sutter que se saca la marca de encima, viene enganchando por afuera, la filtró al área, se frenó el remate, el centro, qué cerca pasó el cabezazo de Ausmendi. Córdoba que la juega, la Sutter que se saca la marca de encima, viene enganchando por afuera, la filtró al área, se frenó el remate, el centro. ¡Qué cerca pasó el cabezazo de Ausmendi! Si se anima San Lorenzo, lo gana.
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0: La lucha en la mitad de la cancha. La pelota de Milton Celis. La va entregando hacia atrás. Teo Rodríguez Pagano. Viene el pase en la mitad de la cancha. Aquí va. Había falta. Es tiro libre. Tiro libre para San Lorenzo de Almagro. 17 de este segundo tiempo.

0: El empate 0-0. La pelota que va sobre la mitad de la cancha la tiene la Stater. La Stater que le dio un poco más de salida por la derecha a San Lorenzo. El pase de Facundo Farías. Farías para Amor. Amor que mete el pelotazo largo para Rodríguez Pagano. Va cubriendo la salida el arquero Arce. Saque desde el arco para el Deportivo Riestra. Tenemos exactamente 17 y medio de este segundo tiempo. Seguimos 0-0.
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0: Había falta allí en la mitad de la cancha, es tiro libre. Tiro libre para San Lorenzo. En la Primera Nacional hay gol de Acasuso que de visitante le gana a Defensores de Belgrano 1-0. La pelota por el sector derecho, demasiada larga, la entrega para la Stater. Es lateral, lateral para el Deportivo Riestra. 18 y medio de este segundo tiempo. El martes estamos con Boca Juniors, Vasco da Gama, semifinal de Copa Sudamericana. La va sacando la pelota desde el fondo. Aquí la levantaba el arquero Arce. La pelota la va a buscar el número 8, Milton Celis. El cambio de frente en la posición de Ramírez. Ramírez que pasaba al ataque por la banda derecha. El pelotazo largo, Milton Celis. La jugaba hacia el área, el cruce de Arboleda, lateral para Riestra.
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0: Vendrá el lateral y es para el Deportivo Riestra. Se toma su tiempo allí jugándola. El centro la sacaba Amor, pivoteando a Umendi. La quería cabecear, la salida rápida era para la Stater. Esta puede ser, la Stater que encara, se viene la Stater. Se lo perdió increíblemente, abrió demasiado el pie la Stater. Tercera situación de peligro que genera San Lorenzo de Almagro en este segundo tiempo. Una de Facundo Farías. Posteriormente tuvo su chance San Lorenzo a los 16 de este segundo tiempo. Pero la Stater ahora se perdió la chance de darle la victoria al Ciclón, que está haciendo más merecimientos en este segundo tiempo.
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0: Aquí habilita el árbitro la jugada con dos faltas consecutivas que cometía el equipo de Riestra. Se viene el remate. ¡Gol! ¡Oh!

gol de San Lorenzo. Gol de San Lorenzo. Teo Rodríguez Pagano se vino pisando el área y sacó un remate con mucha potencia, inatajable para Nacho Arce. Teo Rodríguez Pagano a los 21 minutos le da la victoria a San Lorenzo de Almagro. Estaba madurando el gol y lo conquistó Teo Rodríguez Pagano. San Lorenzo de Almagro 1, Deportivo Riestra 0.

0: tremendo remate de Teo Rodríguez Pagano. Les dije que se venía San Lorenzo de Almagro. Y finalmente, a los 21 minutos, llegó el gol para este segundo tiempo, donde San Lorenzo de Almagro tuvo, sin ninguna duda, mejores chances después de lo que vimos en el primer tiempo. Riestra estaba cada vez más cerca de Nacho Arce, y cuidado que esta derrota también lo complica al Deportivo Riestra en la pelea por mantener la categoría.
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0: El remate de Milton Celi, saque desde el arco. Se vienen tres cambios, tres en el Deportivo Riestra. Vamos a presentarlos de a uno.
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0: Bien, ingresó el jugador Tomás González con el número 21. Por el 11, Alexander Díaz. También ingresó con el 27, Jonathan Goitía. Por el 36, Mariano Bracamonte. Y a la cancha el número 40, Gabriel Obredor. Vamos a ver quién fue el jugador que ingresó el tercer cambio. Vi quién entró, pero no quién salió. Obredor por Alonso. Aquí está. Entonces, Obredor por Alonso. Tres cambios, tres, claro, ahora tiene que salir a buscar el empate el técnico del Deportivo Riestra. La pelota que venía cerca del área, aquí va la salida del jugador Gulli. El cambio de frente, se venía Teo Rodríguez Pagano, el centro, se quedó con la pelota finalmente Nacho Arce, la tiraba larga para Obredor. Lo venían camiseteando el número 40. La pelota en la mitad de la cancha. El cabezazo del número 14, Monje. La pelota hacia atrás para Nacho Arce. Salida desde el fondo. 26 de este segundo tiempo. Lo está ganando San Lorenzo 1-0. Vamos a ver la tabla de promedios. Justamente Nacho Arce, salida desde el fondo, 26 de este segundo tiempo, lo está ganando San Lorenzo 1-0. Vamos a ver la tabla de promedios, justamente en la zona baja, 26 de este segundo tiempo, lo está ganando San Lorenzo 1-0. Vamos a ver la tabla de promedios, justamente en la zona baja, en el caso de el Deportivo Riestra, está con 23 puntos.

0: 22 puntos a 6 de Aldo Civi, justamente cuando quedan todavía, si no me equivoco, 5 fechas, ¿no?, para que termine el torneo. Más complicado está Estudiantes de Río Cuarto, por lo menos en lo que es la tabla anual, ¿eh? Aldo Civi y Estudiantes están complicados. Deportivo Riestra tiene 22 puntos en la anual, en la tabla de la apertura. Riestra marcha último justamente en la zona A con 11 puntos, en la zona B Aldo Civi tiene 8 y Estudiantes de Río Cuarto 5 puntos.
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0: Vendrá el tiro libre para el Deportivo Riestra, que va en busca del empate. 28 de este segundo tiempo, lo gana San Lorenzo 1-0 con el gol marcado por Teo Rodríguez Pagano. Aquí va el centro al área, el cabezazo de Amor, el remate del número 21, Tomás González. Había falta, cortaban con falta sobre Facundo Farías. Tiro libre para San Lorenzo de Almagro, que lo está ganando 1-0.
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0: Será lateral para el Deportivo Riestra, 29 de este segundo tiempo. Lo gana San Lorenzo 1-0 con el gol de Teo Rodríguez Pagano. La primera victoria que está logrando en su tercer ciclo como entrenador el gallego Rubén Darío Insúa. El cabezazo la va sacando Arboleda de punta y para arriba. Es lateral, lateral para el Deportivo Riestra. Lo va a hacer el número 27. Allí va a ingresar el balón Jonathan Goitía. Ahí amarilla para el ayudante de campo de Guillermo Duró. Será lateral que favorece al Deportivo Riestra. Le va a entrar el número 14. Viene por el sector izquierdo. Anticipaba yendo abajo Alejo Córdoba. La pelota la va jugando sobre el área. Viene el centro. Aquí estaba recibiéndola y sacándola como podía Teo Rodríguez Pagano, que ha tenido una buena actuación, sobre todo jugando ofensivamente por el andar y ver izquierdo. La pelota en la salida para Tripiquio, la tiene Tripiquio, pelota para Teo Rodríguez Pagano, se va el balón por un costado, es lateral, lateral que favorece al Deportivo Riestra. 31 minutos que se van a cumplir de este segundo tiempo, lo gana San Lorenzo 1-0.
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0: Segundo gol de Acasuso, que le gana a Defensores de Belgrano 2-0. La pelota por el sector izquierdo, el cambio de frente, el cabezazo, la va tomando Lastater. el remate de Farías, se cruzaba justo el defensor del Deportivo Riestra. Farías, el remate, contiene con mucha seguridad Nacho Arce, le pegaba a Gulli. Aquí había falta en la mitad de la cancha cometida. El árbitro dejó seguir increíblemente. Va a ir a la cancha Martín Río en San Lorenzo de Almagro. Es tiro libre. Tiro libre que favorece al Deportivo Riestra. Tenemos 32 de este segundo tiempo.
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0: A la cancha Martín Río, reemplazando a Facundo Gulli. Se va uno de los chicos de la cantera. Vendrá el centro sobre el área de Becky. 33 minutos de este segundo tiempo. Lo gana San Lorenzo 1-0. En este fin de semana que se va cerrando deportivamente a través de Radio City, la radio con más deporte de Campana. Arrancaba el viernes con el básquetbol, la victoria en el clásico de Ciudad de Campana sobre el Bot Club. Seguíamos ayer con la doble jornada, el empate de Villa Dálmine frente a Liniers 1-1. Por la noche, River Plate que le ganaba a Estudiantes de Río Cuarto 1-0. Y hoy este San Lorenzo de Almagro, que está logrando 3 puntos importantes para volver a creer.
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0: El lateral para el Deportivo Riestra. Vendrá el saque de manos en forma de centro sobre el área. Iba Obrador, la enganchó como venía. La pelota caía en el techo del arco. Con el taco la había enganchado el número 5. Era Pedro Ramírez. El saque desde el arco para San Lorenzo. Vamos a llegar a los 35 de este segundo tiempo. Vamos con el cambio en Deportivo Riestra. 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
0: Delantero por defensor, ingresó Vanegas por Sansotre. Venía hacia el área sacándola como podía Martín Río, el jugador que recién ingresó en San Lorenzo. Es lateral para el Deportivo Riestra. Vendrá el saque de manos, tenemos 35 y medio de este segundo tiempo. Lo gana San Lorenzo 1-0 con el gol de Teo Rodríguez Pagano. El centro al área, la salida de Arboleda, el remate, la pelota que rebotaba en el colombiano, la sacaban largo, corrida de Aumendi. Nacho Arce, que le da 3 dedos hacia adelante, la devolución de Amor. Iba al piso Milton Celis, le sacaba la marca de encima. El número 20 era Lauro. El pase hacia atrás. La pelota que iba en la posición del jugador de Riestra. El centro sobre el área, el rebote, tiro de esquina. El primero de la tarde para el Deportivo Riestra.
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0: Vendrá el centro sobre el área. San Lorenzo que defiende con todos sus jugadores. El centro, el cabezazo. La sacaba Auzmendi. La corrida de Facundo Farías anticipaba allí. Y jugaba Nacho Arce, metía desde la mitad de la cancha un centro al área. Se terminaba cayendo allí, la jugaba hacia atrás. El número 9, el ingresado Nicolás Vanegas. La pelota sobre el sector izquierdo. El centro, la sacaba Arboleda. El remate, la pelota que rebotaba. La lucha por el balón. Aquí estaba recuperando Farías, Colás, Vanegas. La pelota sobre el sector izquierdo, el centro, la sacaba Arboleda, el remate, la pelota que rebotaba, la lucha por el balón, aquí estaba recuperando Farías, pelotazo para Auzmendi, la tiene aquí Arce, la va jugando Arce, la pelota para Cristian Paz, el pase en la mitad de la cancha. El pelotazo y la devolución de Arboleda. 38 que se van a cumplir de este segundo tiempo. Arranca Facundo Farías. La pelota por el sector izquierdo. El desborde. Van a echar el centro. Quería enganchar hacia adentro. Finalmente no podía pasar. El jugador de San Lorenzo de Almagro se iba al balón. Es lateral para Riestra.
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0: La va sacando la pelota, la Stutter. El remate al arco de Becky. Reaccionó de Becky, un remate desde afuera. El arquero que sacó con los puños, lateral para Riestra, que se viene sobre el arco de San Lorenzo por el empate. Tramo final de este partido, de este primer partido del domingo en la Copa de la Liga. El lateral, la pelota la van sacando otra vez, el cabezazo, la devolución viene sacándola de punta y para arriba, Amor. Allí estaba Nacho Arce intentando quedarse con el balón. El pase para Paz. Paz que engancha ante Auzmendi. La jugaban sobre el jugador número 27 que salía, Goitia. Goitia que la pasa. Pelota para Vanegas. Vanegas por el sector derecho, el centro al área. El rebote la va a buscar Milton Celis. La sacaba Leo Rodríguez Pagano, pelota en la posición de Facundo Farías. Se viene Farías, encara Farías, lo habilitó a Auzmendi, se frenó a Auzmendi, hizo una de más a Auzmendi. Creo que ya está fundido físicamente a Auzmendi. Se frenó y ese segundo que demoró permitió que llegara el cierre del jugador del Deportivo Riestra, que va otra vez decididamente por el empate, pero no lo hace de forma ordenada. La pelota por tres cuartos de cancha, 40 del segundo tiempo, viene el centro de Obrador, pasado, la sacaba la Stutter, le quedaba la pelota en la mitad de la cancha Milton Celis, el pase para el número 5 Ramírez. Ramírez que intenta ir por el sector izquierdo. La pelota hacia atrás para Paz. La va jugando Paz. La juega sobre Almada. La dejó hacia atrás para el número 14, Monje. Monje con Milton Celis. La lucha. Había falta. Tiro libre. Tiro libre para Riestra.
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0: Caído un jugador.

0: del Deportivo Riestra. 41 y medio, lo gana San Lorenzo 1-0. 3 puntos que le vienen bárbaro a San Lorenzo para tratar de sumar y meterse en los playoffs. Es la única competencia que tiene San Lorenzo en lo que resta de este 2026. Aquí el tiro libre es para el equipo visitante. Defiende con todos sus jugadores San Lorenzo. Vendrá el tiro libre. Una barrera muy amplia de 5 jugadores. Vamos a ver quién es el candidato a ejecutar este tiro libre. Se vendrá el remate hacia el arco. Agazapado está De Becky. A los gritos. El gallego Insúa. Viene Milton Celis. La pelota al área. La sacaba. Finalmente, Tripiquio, el pase hacia atrás para Arce. La va tomando Arce. Arce que otra vez mete la volea cerca del área. El cabezazo, devolución de Arboleda. La pelota en la mitad de la cancha. La salida hacia atrás de Monje. La va jugando Monje. Monje para Arce. Arce que juega la pelota cerca del área de San Lorenzo. La lucha de Vanegas, la va capturando Facundo Farías. Se viene Facundo Farías, la va a tener, la va a guardar Facundo Farías. Falta, falta y amarilla, tiro libre, fue lo mejor de San Lorenzo, Facundo Farías, de lo poco para rescatar. Creo que es el único jugador que sabe con la pelota en los pies. Es tiro libre para San Lorenzo. Almagro, amonestado el número 17, Ángel Almada. El tiro libre para San Lorenzo, 43 y medio. Se va a pegar Facundo Farías. El pase para Tripiquio. Tripiquio que la juega, el toque de primera. Ausmendi buscando el área. Ausmendi, penal. A ver, ah no, lo amonestó por tirarse a Ausmendi. Lo amonestó por tirarse a Ausmendi. Es tiro libre para el Deportivo Riestra, innecesaria esta amarilla. Un desastre el árbitro Miconi, muy mal.
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0: La pelota en la mitad de la cancha, la salida es para el Deportivo Riestra. Vamos a ver cuánto va a sumar el árbitro. Vamos a llegar a los 45. Se viene una modificación en San Lorenzo. 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
0: Ingresó Herrera por Ausmendi, se fue silbado el delantero de San Lorenzo. 4 más, vamos hasta los 49. Vendrá aquí la pelota por el sector derecho, el lateral es para el Deportivo Riestra. Va a ser el saque de manos, va a tirar seguramente un centro sobre el área. La pelota que cae, el cabezazo, sacándola Tripiquio, la va corriendo Nacho Arce. El lateral es para el Deportivo Riestra. Aquí va Nacho Arce metiendo el centro sobre el área, arriba Vanegas, cabezazo, la sacaban de punta y para arriba a buscarla. Es lateral para el Deportivo Riestra. Vamos hasta los 49, 46 y medio. El centro de Nacho Arce, Caban, de punta y para arriba, a buscarla. Es lateral para el Deportivo Riestra. Vamos hasta los 49, 46 y medio. El centro de Nacho Arce, la sacó Arboleda, de chilena, buscaba el remate, terminaba rebotando en Amor. El cabezazo, la pelota es del gallo José de Becchi, se quedó con el balón el arquero de San Lorenzo de Almagro.
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0: Avanza el Deportivo Riestra, el cabezazo, la pelota en la salida para Herrera. Herrera que la tira larga, el cabezazo controlando, sacando el balón por el sector derecho. El número 27 era Río. La va jugando Facundo Faría, la salida de Nacho Arce, llegando justo en el cierre a los pies del jugador de San Lorenzo que llegaba. Era Lastater, el pase en la mitad de la cancha. Será la última para el Deportivo Riestra. 48 de 49. Pelota de Vanegas. Caía Vanegas. La va sacando por el sector derecho. Aquí la tiene el número 21, Gustavo Del Prete. La pelota para Del Prete. Del Prete la hacía rebotar, no, la tiraba afuera. El lateral para el Deportivo Riestra. La entregaban desde el fondo para Nacho Arce, el arquero, que llega hacia la mitad de la cancha. Como lo hacía el Loco Gatti, viene aquí Arce. La pelota al área, el cabezazo, la devolución. Otra vez el centro al área, el cabezazo, de espaldas al arco. Se lo acaba de perder Ramírez. No valía. Es tiro libre para San Lorenzo. Tenemos 49. Se cumplen los 4 que adicionó el árbitro. Creo que va a pedir el balón. Creo que le va a pedir el balón el árbitro. A José de Becchi, final. Ganó San Lorenzo de Almagro. La victoria de San Lorenzo, que mejoró en el segundo tiempo ante un Riestra que fue retrocediendo en el campo de juego, con el gol de Teo Rodríguez Pagano a los 21 del segundo tiempo. San Lorenzo de Almagro le ganó al Deportivo Riestra 1-0. 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
1: Una alegría para el pueblo sanlorencista que viene tan golpeado en los últimos tiempos, deportiva e institucionalmente. Una victoria que ayuda

mejorar desde lo anímico. Ganó San Lorenzo 1-0 con el gol marcado por Teo Rodríguez Pagano en un segundo tiempo donde todas las situaciones de peligro las había generado San Lorenzo a través de Farías a los 7, a través de Lastater a los 16 y a los 19, hasta que llegó finalmente el gol para la victoria por 1-0. Ganó San Lorenzo de Almagro y lógicamente es un fin de semana distinto para el hincha de San Lorenzo, que venía tan golpeado por todos los temas, por todo lo que se habla y por todo lo que ocurre justamente dentro del mundo San Lorenzo, en una situación que tiene bastante complicada desde la institución, con tantas demandas y con tanta deuda que tiene San Lorenzo de Almagro. Ganó San Lorenzo 1-0. Cerramos el fin de semana deportivo a través de Radio City, la radio con más deporte de Campana, que arrancaba justamente el viernes con el clásico de básquetbol que ganaba Ciudad al Campana Ball Club por 78-67. Ayer la doble jornada, el empate de Villa Dálmine y Liniers 1-1, la victoria de River en la noche de ayer en el Monumental 1-0 ante Estudiantes de Río Cuarto, y hoy ganó San Lorenzo y es noticia 1-0 con el gol de Teo Rodríguez Pagano. Nos despedimos, mañana una jornada, un día libre de descanso para retemplar la garganta y los ánimos de cara a lo que será el martes la semifinal de Copa Sudamericana para Boca Juniors frente a Vasco da Gama, y luego otro fin de semana donde el viernes estaremos con Boca, Talleres de Córdoba, y el sábado con Villa Dálmine, Villa San Carlos. Nada más, gracias, muy buenas tardes y hasta todos los momentos deportivos.

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Hola, hola, bienvenidos. Comienza de esta manera, damas y caballeros, el Expreso de hoy, domingo 11 de octubre de 2026. Love and Rockets en el inicio con Tan Vivo. Seguimos ahora con un lento de aquellos. Los Bee Gees suenan con Primero de Mayo. Barry Gibb dijo que el título de la canción vino del cumpleaños de su perro, Barnaby.

Si hablamos de clásicos, este era uno de ellos. Escuchamos Verdad por Spandau Ballet. Continuamos con el tema llamado Mientras tanto, del grupo Space Hawk.

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En la escuela el maestro lo llamaba azúcar y mermelada y algunos creen que eso se debía a sus cachetes rosados. Hablamos del italiano zucchero que llega con el vuelo.

Esta canción llamada He tenido tiempo para vivir, interpretada a dúo por Bill Medley y Jennifer Warnes, fue el soundtrack de la película Dirty Dancing. El tema fue ganador de un Oscar, un Globo de Oro y un Grammy a la mejor canción original.

Recibimos ahora a los Rolling Stones haciéndote extraño, sencillo que se gestó en plena efervescencia de la música disco y que tomó varios de sus elementos para ser mezclado con el rock tradicional de la banda.

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2: 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Comenzamos un nuevo bloque de este expreso con una balada de los Fabulosos Cuatro. Oigamos a los Beatles con Y yo la amo.

En el Expreso, este es el destacado del día. El destacado del día, Level 42.

42 se formó en el verano de 1980 cuando sus integrantes Mark King, bajo y voz, Mike Lindup, teclados y voz, Boone Gould, guitarra, y Phil Gould, batería, se reunían después del trabajo para realizar sesiones de grabación por la noche. Originario de la isla de Wight, Mark King, líder del grupo, se trasladó a los 19 años a Londres en busca de trabajo. Mark soñaba con convertirse en músico profesional y al encontrar trabajo en una tienda de instrumentos pensó que podría vender a la perfección los instrumentos que ya dominaba. En la isla de Wight, Mark King conoció a su compañero Boone Gould. A finales de 1979 se uniría al grupo Mike Lindup, compañero de estudios en Londres de Phil, en la Guildhall School of Music and Drama. Los cuatro, es decir, Mark, Boone, Mike y el hermano de Mark, Phil, que coincidían en su admiración por el jazz funk y la fusion al estilo Stanley Clark, formaron un grupo al que llamarían Level 42. El nombre del grupo surgió a partir del libro Guía de la Autopista Galáctico. El número 42 era la respuesta a la pregunta sobre el sentido de la vida.

Por aquel entonces, los cazatalentos de Polydor pusieron en contacto al grupo con el productor Mike Vernon. En 1981, el álbum debut llamado Level 42 conquistó rápidamente el top 20 de las listas británicas y en el mismo año actuaron como teloneros de Police durante su gira por Alemania. Level 42 se transformó en un grupo de pop y rhythm and blues al más puro estilo con un sonido inconfundible.

Comenzó Level 42 por El Expreso con Dejándome Ahora, del álbum World Machine de 1985. Luego, Amor en un Mundo Pacífico de Forever Now de 1994. Y finalmente con Se Terminó, del álbum Running in the Family de 1986.

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2: 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Volvemos a este expreso luego de la pausa. La banda liderada por Mick Hucknall, Simply Red, arranca con Por tus bebés.

Expreso, efemérides. Efemérides de hoy, damas y caballeros, domingo 11 de octubre de 2026. Son estas y están aquí. Año 1629, muere el sacerdote franciscano, misionero y evangelizador Fray Luis de Bolaños, traductor del catecismo al guaraní. 1846, nace Carlos Pellegrini. 1869, se crea el Colegio Militar de la Nación. 1885, nace la doctora Alicia Moró de Justo en Londres y François Mauriac. 1904, nace Tita Merello. 1930, se abre el cine Broadway en Corrientes, 1551. 1945, en los Altos Hornos Zapla, se realiza la primera colada de arrabio argentino. 1962, apertura del Concilio Vaticano II. 1963, mueren Edith Piaf y Jean Cocteau. 1964, nace Jerome Mincy, ídolo basquetbolístico de Boca. 1968, se pone en órbita la Apolo 7. 1955, nace David Lee Roth, de Van Halen. 1956, nace Martina Navratilova, tenista. 1963, Arturo Humberto Illia asume la presidencia de la Nación.

En 1990 el grupo Breath lanzó su disco Peace of Mind. De ese trabajo oímos ¿Ama ella a ese hombre?

Steven Tyler y sus muchachos pasaron por nuestro expreso, sí, los Aerosmith, y nos dejaron la versión en vivo de Sueña. Y así llegamos al final de este expreso del día de hoy, domingo 11 de octubre de 2026. Janet Jackson en el cierre con 24 Play. Gracias por habernos acompañado. A disfrutar de todo lo que vayan a hacer sin embromarse y sin embromar al prójimo. Chau, señor operador. Chau, señor musicalizador. Amigas, amigos, una vez más, gracias. Chau, chau. Hasta mañana.

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estoy solo y estoy buscando es a alguien que me está esperando, que me entienda, y si no me entiende, alguien que me comprende, alguien a quien recordar de memoria cuando estoy de viaje, cuando estoy muy lejos. Sí, soy un vagabundo y camino bastante alrededor del mundo.

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